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Perreo exclusivo, perreo con clase. Ritmo 106.1, número 1 para reggaetón y variedad, Billy. Tenemos una noche perfecta, mostly clear, baja alrededor de 55 grados esta noche. Oh yeah. Mañana subimos a los 76 con sol y rap.

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Y no, me están dando los munchies. A esta hora siempre me dan como que los munchies. A ti también, ¿verdad? Soy Ruma 106.1, número 1 para reggaetón y variedad. I think I'm gonna get some sushi en Wawa. Porque están probando 6 variedades de sushis. Ah, no sabía que Wawa ahora está vendiendo sushi. ¿Te atreves? ¿Te atreves?

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Oye, dime si tu hijo o tu hija no te pidieron el GTA 6 para noviembre. ¿Sabes que Rauw Alejandro lidera el soundtrack de lo que es Grand Theft Auto? Y ya tiene una canción allá afuera, se llama Macacoa 2000. Escúchala, un perreo bien duro. 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Estás con Jacko en tu radio. I've never thought que un Backstreet Boy se iba a convertir en música en español como Howie D.

Dime cuánto están ready para Dalvin la Melodía este viernes 9 de octubre, 8:30, Cincy Endure Arena. Estaba viendo una entrevista de Arcángel diciendo que probablemente este puede ser la próxima estrella de la bachata, aparte de Romeo Santos y Prince Royce.

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0: Let's do it with the Gaur. Más interesting show en el número uno para reggaeton y variedad. 36 canciones que pertenecen al Billion View Club.
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0: You know, we're talking about legends here. Mike Towers, my Saturday Night Heart Radio Fiesta Latina en solo 10 días. Lo vas a escuchar todo por Rumba 106.1. And another goat right here, la leyenda Noel AA, va a estar con nosotros en Saturday Night Heart Radio Fiesta Latina. It's going to be making history. Se dice que vienen sorpresas de Real Hasta la Muerte 2. Y va a cantar las más bonitas, lo escucharás aquí.
1: Las más bonitas son... Me levanté con dos rubias. No me sé el nombre ninguna. Hollywood peso pluma.

La radio para escuchar los hits de Shakira y Mike Towers.

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Can't wait to see Mike Towers en iHeartRadio Fiesta Latina 17 de octubre que cante Degeneré. También lo vas a escuchar aquí en Rumba 106.1, número uno para reggaetón y variedad, regalándote $1,000 fácil cada hora desde las 9 de la mañana. The perfect melody, you know?

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Oye, dime si compraste los boletos para la preventa. Jay Wheeler viene para marzo 2027 a Reading, Pennsylvania, Santander. Esto es lo más reciente, Fuga, Rumba 106.1.

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Oye, este merger de Paramount Plus y Warner es algo gigantesco. Rumba 106.1, bueno, la nueva Skydance junto a Paramount Plus, HBO Max, CBS, CNN, Warner Bros., DC, Harry Potter, Top Gun y más. Y el plan es unir una plataforma entera con 200 millones de suscriptores.

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1: Hace rato que tu mirada me anda diciendo que me encantaría pasar una noche llena de... 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

Rumba 106.1 con Lau y la Serna. 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

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No me importa.

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0: Rumba 106.1 con todos tus favoritos en esta madrugada de jueves, aquí en la número uno para Hits y Variedad. Quien te habla, Laura Serna, y por supuesto te traigo a tu favorito. Aquí está.
1: Ella viene por ahí.

música de Puerto Rico. Nosotros nos criamos escuchando y cantando esto. En los caseríos, en los barrios. Desde los 90 hasta el 2000 por siempre. Y ando con el mejor de todos los tiempos, Tiny.

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1: 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Aquí está Bad Bunny.

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1: Me la habla Serna y oye, yo creo que yo no voy a superar en mucho tiempo el último concierto de Shakira de su gira Las Mujeres Ya No Lloran, en donde estuvo con Tyla. Love them. Aquí está Raúl Alejandro y Farruko.

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1: Hola, hola, Serna, contándote que Starbucks está enfrentando una demanda por bebidas de proteína anunciadas como sin azúcar. Pues al parecer estas bebidas sí tienen azúcar. Pero Starbucks dice que viene de la leche con proteína y que ellos no le agregan como tal azúcar. ¿Qué tengo? Aquí está Bad Bunny.

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Me acuerdo.

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Aquí está Howie D.

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2: ¿Qué pasa contigo?

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1: Ahora con el mega éxito de Karol G, la canción número uno a nivel mundial en diferentes plataformas, en compañía de Judah Lyne y Rosowski, está Baby Wow.

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0: soy Laura Serna, dándote más hits y variedad. Para todo Philly, New Jersey y Delaware. 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
1: Yo, Diego Calderón, Don Omar, los bandoleros.

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1: Ahora con la bichota Karol G, quien ya tiene sus propios Reebok. Óyeme, una colaboración con esta marca. Son los clásicos Freestyle High con naranja y detalles rosados muy tropicoqueros. Salen el 20 de octubre. Aquí está, si antes hubiera conocido.

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1: Con Laura Sana contándote que ya que nadie se llevó el jackpot del sorteo del lunes, el Powerball sigue creciendo. Ahora están 485 millones. Qué rico ganárselo. Aquí está Karol G. Maldi.

0: No inventen.
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1: Con todas las colaboraciones que a ti más te gustan, llega Bad Bunny y Drake.

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Ahora con Mike Towers, quien va a estar en el escenario de nuestra fiesta latina. 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

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En esta madrugada de jueves con todos tus favoritos, por eso escuchas ahora a Floyd Menor, quien, oye, va a estar acompañándonos en nuestro iHeartRadio Fiesta Latina, esta fiesta grande, grande, ya casi, sábado 17 de octubre en el Casella Center de Miami, para que no te pierdas la presentación con Floyd Menor. 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

0: Rumba 106.1, disfrutando de toda la música que a ti más te gusta en este jueves. Mira, ya calentando motores para el weekend. Aquí en la número uno para hits y variedad, escuchas ahora a Bad Bunny.
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1: Recordándote en este jueves que tú nos puedes llevar a cualquier lugar con solo descargar el iHeartRadio app. Mira mismo, si es que aún no la tienes totalmente gratis. Y guardas en la opción de presets. Llega Nicky Jam.

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1: Ahora con el conejo malo Bad Bunny, que no sé si lo sabías, pero él está vinculado al reparto de Toy Story 5. Y la tiene ahí, su vocecita.

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4: Hello, good morning por la mañana. Dios conmigo, yo con él, él delante y yo tras él. Hoy es jueves 8 de octubre. Dayanara, buenos días.
5: Buenos días. ¿Cómo están?
4: Muy bien, baby. Hello, good morning to my lady. ¿Qué bola?
6: What's the man in Timbeke? ¿Dónde digo allá, Batri?
4: Howard Johnson for you. DJ Extreme.
7: What's up?
4: Julio, el producer. Harold Valenzuela.
8: Que lo gua.
4: Somos el show de Enrique Santos. Despierta alegre, bien informado y con la mejor música. Today, la clavada telefónica, super funny. Nuestro amigo Wilbur le quiso hacer una broma a su barbero. Lo estamos acusando de tirar a la basura mucho pelo que está causando problemas.
9: ¿Dónde tú esperas que yo ponga el pelo? Explícame tú, ya que tú eres de la ciudad.
10: Se puede donar. Hay muchos hombres que quieren pelo en la espalda y se puede pegar el pelo en la espalda. Hay muchos calvos. Se puede utilizar ese pelo para poner en la calvicie de hombres que necesitan.
9: Si no quieres, mándame la puta y no me más y no me llames más.
4: Esa es la clavada. Tienes que escuchar la explosión de este tipo. Super funny. La clavada la escuchas a las 7 y 10, 8 y 10 y 9 y 10 de la mañana. Dayanara, una amiga tuya te dice, oye, Dayanara, vamos a comer, yo invito. ¿Tú esperas que esa persona pague full o tú quieres vas a ofrecer pagar la mitad o mínimo el tip, la propina?
5: En mi caso personal, yo voy a ofrecer. Pero sé que si dijo yo invito es porque la persona va a pagar.
4: Es lo que entendemos.
5: Es lo que se entiende. O sea,
7: keyword.
4: Julio, ¿estás de acuerdo?
7: Te invito.
5: Si dice vamos a comer, ya esos son otros 20 pesos, porque vamos a comer es ella va, yo voy y pagamos entre las dos.
4: Bueno, vamos a hablar cuál es la ética con esta cuestión. Si hay gente que aceptan o que abusan de estas invitaciones, abusan también de su belleza.
5: ¿Su belleza?
4: Ajá, estamos hablando de ti, Dayanara.
5: ¡Ah!
4: Siendo tan bella, claro, es que siendo tan bella, Dayanara nunca tiene que pagar nada. Siempre hay alguien dispuesto a pagarle. ¿Qué?
5: Sí, yo pago.
7: Perdón, me estoy ahogando acá, pero...
5: Wait.
4: ¿Qué pasó?
7: Yo fui a comer una vez con Dayanara y ella pensó que le iban a dar un descuento y no le cobraron.
4: ¿Dónde fue que ella pensó que le iban a...?
7: No.
11: Fue caro.
7: ¿Cómo que fue caro?
11: Claro, porque tú siempre comes y lleva para casa.
7: No.
5: Sí, él pidió para llevar también.
7: No, yo no pedí para llevar esa blanca. Pero le cobraron. No le dieron ningún tipo de descuento que ella se quedó like, ¿en serio?
5: No, wow. Yo no. Es mentira. Wow. Mentira.
8: Daniel le dice, ¿me puedes repetir el recibo otra vez?
7: Sí, no entendí.
4: Sí, Jaro, yo creo que Dayanara ya tiene cuadrado cuando ella hace su... empieza a balancear su cuenta al final del mes.
5: Ajá.
4: Ella no cuenta con un... no es un expense para ella los almuerzos y las cenas, porque ella está acostumbrada de que le paguen.
7: Ey.
5: A mí.
4: Pero yo con esa cara también.
5: Digo, si estoy en un date, obvio.
4: Mija, yo con esa cara y ese cuerpo, ¿qué? Yo también comería gratis.
5: ¡Wow!
4: All right, es tremendo debate, obviamente. Cuando alguien te invita a salir, ¿estás obligado a pagar o invitar simplemente significa poner el plan? Pero mínimo uno que, aunque
5: el aguaje,
4: sea...
5: El aguaje. Y no tengan los bracitos esos de T-Rex.
4: De dinosaur.
5: Yo
4: lo pago.
5: No encuentro
7: la... Yo invito, tú risa. Paga.
4: Y quiero saber si tú tienes... ¿Quién es esa persona en tu círculo que cuando van a pagar tiene los bracitos así de dinosaurio, como dice...
5: T-Rex.
4: Ajá, como dice Dayanara. O mínimo, hacen así, como que van a sacar la billetera. Tú pagaste primero. Ah, ok, bueno, la próxima la pago yo. O de repente le entra, ay, voy al baño. ¿Quién es esa persona que cada vez que llega a la cuenta, cuando la dejan caer ahí en la mesa, de repente tiene descomposición estomacal y tiene que ir corriendo al baño? Echa esa persona para adelante en el WhatsApp 305-605-9494, 305-605-9494. Nos vamos a la Gran Manzana. Los fiscales de Nueva York están preparando nuevos cargos criminales contra Nicolás Maduro y su esposa Cilia Flores. Y esto por supuestamente torturas a ciudadanos estadounidenses que estuvieron presos en Venezuela. Bien hecho, porque si tienen, obviamente tienen evidencia de esto, si no la fiscalía no va a formar estos cargos en contra de estas personas.
5: Claro.
4: Las autoridades están investigando los abusos que estas personas habrían sufrido y si Maduro y su esposa tuvieron alguna responsabilidad. Ambos ya enfrentan otros cargos en Estados Unidos y se han declarado inocentes. They said they're not guilty, obviously. Si se presentan estas nuevas acusaciones, podrían enfrentar más problemas con la justicia aquí en USA. Bueno, los premios Emmy anuncian un cambio histórico después de décadas de tradición en la televisión. ¿Qué cambia? Te lo contamos right after Ozuna. Baila, baila, baila. Yo soy Enrique Santos. Ella es Dayanara Torres.

0: Ozuna. Suena en el show de Enrique Santos con Dayanara Torres. Good morning, everybody. Los premios Emmy dejarán la televisión. Ya no se van a televisar, Dayanara.
1: ¿Cómo así?
0: Van a comenzar a transmitirse ahora por Prime Video a partir del año que viene. Este cambio marca una nueva etapa para una de las ceremonias más importantes en la industria del entretenimiento que
1: pero
0: en los Estados Unidos.
1: Está pasando mucho con muchas cosas. Ya no son en la televisión, ahora es solamente en streaming.
0: En streaming, los deportes están atravesando un cambio, right? Lo que es el boxeo, lo que es el fútbol americano también.
2: El fútbol americano ya lleva varias temporadas donde ellos firmaron un contrato exclusivo para varios juegos, como por ejemplo Thursday Night Football se lleva a cabo en Prime, que es la plataforma de Amazon. Uh-huh. Y también tienen varios partidos en el mes de diciembre que son exclusivamente de Netflix, al igual que la NBA, el boxeo, UFC, everybody's going to las plataformas digitales.
1: También el Miss Universe.
0: También.
1: Hace ya varios añitos, ¿te acuerdas
0: right.
1: que yo hice el año pasado en Tailandia? Era por streaming.
0: En
1: español sale en Telemundo, pero el americano, o sea...
0: ¿Cuáles son las ventajas? Y me imagino que obviamente pueden ver cuántos clics tienen, la duración que están, o sea, el time que las personas están viendo, uh-huh. si lo ven completo, si le dan fast forward, uh-huh. cuál es el momento que más están viendo, lo pueden medir mejor.
1: Sí.
0: Y aparte que está on demand, que eso vive ahí para siempre
1: para
0: y pueden
1: siempre.
0: Regresar entonces en un streaming para verlo las veces que uno quiera y cuándo y cómo uno quiere.
2: Tu pregunta, ¿cuál es la ventaja? La ventaja es que te pueden cobrar mensualmente el año entero.
0: Mm.
2: O sea, todas estas plataformas digitales va
1: claro.
2: incluido. Uno piensa, sí, no me va a cambiar el precio, pero sabes que cada año ellos suben un poquito y pueden ganar un poquito más dinero cobrándole anualmente, como quien dice, al televidente.
3: Claro, y eso, que ese dinero le va directo a ellos, porque cuando tú pagas el cable, entonces ellos reparten su leasing fee a todo el mundo, todos los otros canales, y tú, cada quien gana. Uh-huh. Pero aquí entonces mucha gente, no, estoy pagando mucho por cable. Me voy a streaming y cuando viene a ver, tiene que pagar este y aquel y aquel y te sale pagando más de lo que estaba pagando con cable normal.
4: Y mira, mis veganitas, fue streaming por YouTube en el canal de Enrique Santos.
2: Oh, yeah, that was free.
4: Hizo historia ahí.
3: En HD.
4: Lo han visto.
3: No, 4K.
4: Muchos canales estaban interesados, pero no estamos cuadrando aquí. Yo voy a representar a mis veganitas. Julio me puso encargada de hacer este negocio para el streaming del año que viene. Hasta
5: noticia
4: ahora tenemos.
5: Noticia para mí, pero bueno.
4: Ponme atención ahí, que tengo los números oficiales. Voy a ver cuánta gente han visto el certamen de belleza. Mis veganitas en YouTube.
0: Wow, qué número. Yo espero que esos números están bien altos, Chuma Lady, ¿no? Porque eso fue todo un éxito.
4: Claro. La cifra oficial de personas que vieron Miss Veganita 2026 el domingo desde Ready to Ranch en Chrome. Uh-huh. Un espectáculo.
5: Avanza.
4: 9 millones de personas.
1: ¿Qué?
0: Wow. 9 millones.
1: Wow.
0: Ni Miss Universo. 9 millones, Chumaleri.
2: Tú agregaste un cero ahí.
4: Ay. Ay, estoy comiendo. ¿Ah? 9,000 personas, perdón, 9,000.
5: Okay, wow.
1: No sabe ni leer.
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1: Well, hello everybody, good morning. Gracias por amanecer con nosotros. Jay Wheeler ha revelado que cuando otros artistas lo invitan a participar como invitado especial en sus conciertos, él prefiere pagar de ganar a sus propios boletos de avión. Escúchate esto.
2: Yo soy una persona que cuando yo voy a los shows de los artistas, esto no es por sacarle en cara a nadie, esto es porque yo soy así. Yo no le pido ni que me paguen vuelo, ni que me paguen los hoteles, ni nada de eso, ni la transportación, nada. Todo eso lo cuadro yo. Especialmente si es un artista nuevo como, digo, relativamente nuevo como Omar Kors, que es un artista que está creciendo, que está invirtiendo un montón en su carrera para que venga yo y decirle, papi, págame todo a mí también y te invirtiendo en mí también. No, yo no, a mí no me gusta hacer eso.
1: ¿Cómo es el dicho? El que nada debe, nada paga. ¿Cómo es el dicho este?
3: Ay, no me lo sé.
1: Yo no soy el tipo de persona a usar estos refranes constantemente. Pero...
3: tu mamá, a ver si me escribe.
1: Bueno, todos los latinos lo hacen, ¿no?
3: Pero qué bueno que lo veas.
1: Eso,
3: así,
1: el que nada debe, nada teme. El que nada como debe. Que cuentas claras.
3: Cuentas claras conservan amistades, es así.
1: No hay nada peor de nada que te saquen en cara la gente.
3: Uy,
1: ¿tú
3: no
1: te acuerdas
3: sí.
1: cuando yo te hice tal y tal
3: Uy,
1: favor?
3: Uy, jamás.
1: Entonces yo entiendo Jay Wheeler. Si a él lo invitan, él dice, oye, yo voy a hacerte a la media, voy a cantar contigo, pero lo hago porque puedo y porque me da la gana.
4: No, espérate. No lo hace porque quiere. A él le van a pagar por eso.
1: Le conviene.
4: A él ¿A quién le están pagando? Tienen que escuchar lo que él dijo. ¿Le podemos dar play una vez más al audio?
1: Dale play, a ver qué. Vamos a analizarlo bien, a ver.
4: Exacto.
2: Yo soy una persona que cuando yo voy a los shows de los artistas, esto no es por sacarle en cara a nadie, esto es porque yo soy así. Yo no le pido ni que me paguen vuelo, ni que me paguen los hoteles, ni nada de eso, ni la transportación, nada. Todo eso lo cuadro yo. Especialmente si es un artista nuevo como, digo, relativamente nuevo como Omar Kors, que es un artista que está creciendo, que está invirtiendo un montón en su carrera para que venga yo y decirle, papi, págame todo a mí también y te invirtiendo en mí también. No, yo no, a mí no me gusta hacer eso.
1: Él no aclaró de que le están pagando.
4: O sea, yo me imagino que tiene que haber algún tipo de fee por él ir a cantar.
5: No.
4: Claro que sí.
5: Muchos artistas lo hacen por favor.
4: Es lo que está diciendo es, no me pagues el vuelo y todas esas cosas.
1: Espérate.
4: Pero te voy a cobrar, qué sé yo, un alguito, como dicen, una dieta, como dicen, para que yo vaya a cantar contigo.
1: Harold mencionó la palabra clave, favores.
4: It depends.
1: ¿Tú crees que en la industria de entretenimiento existen favores todo es business, Harold?
5: Favores, pero al final del día cuando hacen el split sheet, que es la página donde dividen todos los porcentajes, y dicen, tú hiciste tal cosa, te toca tal porcentaje. Pero en realidad, Enrique, todo es relaciones, you know. Si tú estás pana con un tipo y estás cantando y dice, yo, móntate en la canción conmigo, ellos vienen y lo hacen, eso no es...
4: Algunos, no todos. Algunos. No puedes asumir que todos son igual.
1: Acuérdate.
4: Porque ahí él fácilmente, en ese audio, Wheeler pudo haber dicho... Él pudo haber dicho, no, mira, si hay alguien que yo hice una colaboración y tuve una canción con ellos y me invitan al concierto y yo voy, lo hago y no me tienen que dar absolutamente nada de nada. Yo canto y hago todo de gratis. Eso. Él lo pudo haber dicho así, no lo dijo.
6: No sé si han visto ustedes en el Netflix el especial de Where the World.
3: ¿De qué?
6: Where's
4: the world?
3: Where's the world?
5: We are the world.
3: We are the world. Ay, bendito.
6: Eso mismo que dije yo. We are the world.
1: Óyeme, okay. Eso es un gran especial, Chumalere. ¿Por qué lo menciona?
6: Porque ahí el maestro Quincy Jones, ese moreno de ganar a Enrique, logró poner a Lionel Richie, metió ahí a Bruce Springsteen, a Cindy Lauper. Michael Jackson. Estaba hasta José Feliciano estaba ahí pegando gritos. Y él logró reunir toda esa gente.
1: Sí, pero si tú ves en el especial, Chumaleri, te explica que había conflictos ahí de intereses entre los propios artistas que no se llevaban, los egos, y él puso un letrero en la puerta y dijo, los egos me lo dejan en la puerta. Esto es algo benéfico y vamos a todos a colaborar, Harold.
5: José Feliciano no vio ese letrero.
1: No vio ese
3: ¡Ave María! No, no, no.
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3: Vámonos a las carreteras. A esta hora, bueno, estamos lidiando con algo de demoras y esto en el sector de la Interestatal 76, salida 337 hacia la 340 en Roosevelt Boulevard. 10 minutos, University Avenue, South Street. University Avenue tiene 10 en dirección opuesta. Spring Garden Street también tiene 10. Vine Street Expressway hacia Brock Street tiene 10 minutos. Yo soy Betty Cermeño de Chura Traffic para Rumba 106.1.
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6: Les saluda su meteoróloga Janet Bolívar. Feliz miércoles. Este es el pronóstico de primera alerta para hoy. Otra mañana fría en la región. Las zonas al noroeste de la ciudad amanecieron en los 30, mientras que Filadelfia en los 40. Para la tarde, más agradable con máximas en los 70. Y mañana siguen los cambios. Se sentirá como verano cuando el termómetro suba a los 80 grados.
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3: Atención, cacheteros, si tú eres uno, queremos hablar contigo esta mañana.
4: Cacheteros.
3: ¿Y cómo le dicen a tu país, la gente descarada, cachetera, que le gusta, tú sabes?
4: ¿Cómo en Puerto Rico?
3: Aprovecharse así de las situaciones.
5: Cachetero.
4: Cachetero, sí. Cachetero, cierto.
3: La palabra es bien caribeña, cachetero, ¿no?
4: Ya.
3: Y estamos hablando de esto. Jay Wheeler nos puso esto en la mente, de que dice que él no le gusta, que le gusta pagar todo cuando le invitan otros artistas a colaborar en conciertos y demás. So, nos pusimos a pensar, si alguien te invita a ti a cenar, si el que invita paga, uno mínimo, o debería ofrecer pagar la mitad solamente, o mínimo
4: hacer el aguaje.
3: El aguaje, bueno, el aguaje
4: movimiento
3: lo hace casi
4: de manos,
3: todo.
4: Right. Pero no llega a la billetera.
3: Como los dinosaurios.
4: No llega a coger el cheque, no puede. No
3: mínimo
4: llega.
3: La propina. Háblanos por el WhatsApp, propina. 305-605-9494. ¿Quién en tu círculo de amistades o familiares es el cachetero? 305-605-9494. ¿Y qué dice la ética? ¿Tú cómo lo ves? En un par de minutos, la clavada telefónica, estamos llamando a este hombre, que es el dueño de una barbería, para decirle que está echando a la basura mucho pelo y está causando problemas.
6: ¿Dónde tú esperas que yo ponga el pelo? Explícame tú, ya que tú eres de la ciudad.
3: Se puede donar. Hay muchos hombres que quieren pelo en la espalda y se puede pegar el pelo en la espalda. Hay muchos calvos. Se puede utilizar ese pelo para poner en la calvicie. Tienes que escuchar la explosión de este tipo, la clavada, en exactamente 2 minutos. No te lo vayas a perder. Estamos saludando a toda nuestra audiencia que nos escucha en casa aquí en Miami, en tu 94.9. Los oyentes de Filadelfia, Atlanta, Tampa, Boston. La gente de Mía, 94.3 en West Palm Beach. Good morning, Jacksonville. Los rumberos de Jacksonville, Sarasota, Lancaster, de Reading. 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
4: Yep.
3: También está, tú sabes, antes, ahora sacó un álbum.
4: Oh, sí.
3: De
4: estaba,
3: salsa.
4: Estaba conmigo en lo de la parada puertorriqueña, cierto. Con Sergio George.
3: He's a great actor y es tremendo cantante,
4: sí,
3: también.
4: Se une. Talento.
3: Howie D de los Backstreet Boys también Howie estará D. con nosotros. 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
4: Leslie Grace.
3: ¿Viste?
4: With Leslie Grace, are you kidding me? I love
3: es tremendo
4: her.
3: Show. She's es
4: great.
3: Tremendo show.
4: I love her.
3: Dayanara y yo seremos los anfitriones de esta gran noche, mientras que DJ Extreme estará mezclando toda la música.
4: Woo.
3: 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Ok, en esta clavada llamando a este tipo que es barbero y diciéndole que está causando problemas con tanto pelo que está botando a la basura.
7: Hello?
3: Yeah, Blessed Style Barbershop.
7: Hello, what
3: is this? We're calling from the city.
7: Okay. ¿Hablo español?
3: Sí, hablamos español. ¿Este es el dueño? Okay.
7: Buenos días, ¿cómo te puedo ayudar? ¿Con
3: usted,
7: quién hablo?
3: Mi nombre es Carlos. Estoy llamando de la ciudad de Pinecrest. Estamos hablando acerca de la recogida de basura. ¿Usted ha tenido algún tipo de problema con la recogida en su establecimiento?
7: No, nunca.
3: Porque varias personas se han quejado de la cantidad de basura que usted está provocando en su negocio y que está específicamente el pelo. ¿Qué usted hace con...? Es una barbería, right? It's a style, hair salon.
7: Sí, hair salon, pero Yo nunca he tirado basura.
3: ¿Ese pelo que hace usted con el pelo que corta, se recicla o simplemente lo tira a la tonda de basura?
7: El pelo que se recorta se pone en una bolsa plástica y se bota, pero el pelo no es mucho. Pero,
3: sí, pero señor, un momento. Usted sabe que el pelo no es biodegradable y es muy malo para el medio ambiente. El pelo no se desintegra, no se puede reciclar, únicamente que usted lo done a una persona necesitada. Y usted me está diciendo que el pelo simplemente lo pone en una bolsa plástica, lo tira al latón de basura y eso está causando una gran acumulación. Se está acumulando eso y causando muchos problemas.
7: No, mi hermano, pero es que el pelo baja en la basura. ¿Dónde tú esperas que yo ponga el pelo? Explícame tú, ya que tú eres de la ciudad.
3: Se puede donar. Hay muchos hombres que quieren pelo en la espalda y se puede pegar el pelo en la espalda. Hay muchos calvos. Se puede utilizar ese pelo para poner en la calvicie de hombres que necesitan.
7: Es que a mí no me importa los calvos. Mejor para mí. Mientras más calvo venga, más fácil el trabajo. Y mejor me lo economizo.
3: Okay,
7: el
3: señor.
7: Pelo, no lo voy a reciclar. No lo voy a reciclar, lo voy a botar donde ve la basura.
3: Hemos analizado la basura que usted está echando. Hay cajas de Amazon. Estamos viendo cajas de pizza, condones, latas de cerveza.
7: Mire, mi hermana, a mí cinco me tiene a mí lo que ustedes piensen y lo que ustedes digan. Si hay caja de condones, hay caja de cerveza, de caja lo que sea, eso no es problema de ustedes. Si quieren, envíame la multa y no me llamen más. Hello.
3: Okay.
7: Mi hermano, pero sí. Va a seguir de la vida.
3: Yo estoy haciendo mi trabajo. Usted me está complicando el día a mí. Y usted está haciendo mucho más difícil de lo que tiene que ser.
7: Pero qué difícil de qué. Vaya y se busque otro sitio para joder. Búsquese otro sitio que no seamos nosotros. Aquí nosotros que hacemos cortar el pelo. ¿Qué más usted quiere? ¿Qué más usted espera de mí? Ya le dije que se bote la basura. Si no quiere, mándame la multa y no me llamen más.
3: Hay otro problema, que los otros inquilinos y sus vecinos que tiene usted en el shopping center se han quejado de que usted pone la música muy alta. Es una música con malas palabras y es una música que causa mucho escándalo de perreo intenso.
7: Me meta marihuana, pepa, lo que sea, eso no es problema tuyo y tú vienes el pelo, ¿no? No me más y no me llames más.
3: Omar, te habla Enrique Santos. Esto es una clavada telefónica, una broma. Wilber. Wilber nos mandó a llamar a fastidiarte.
7: Oye, ese Wilber no vale nada. Deja que yo lo coja.
5: Oye, sigo botando el pelo, que vas a ir preso.
7: Se cogieron.
3: Saludos para Omar de Blessed Style.
7: Gracias.
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0: 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Bueno, si sales con un amigo o una amiga y ellos te dicen, vamos a comer, o yo invito, disfruten, disfrutaron, comieron, piden su bebida, postre, y cuando llega la cuenta, tu amigo te dice, bueno, ¿cuánto es en tu parte? O vamos a la mitad aquí. ¿Es incorrecto? Todas estas cosas se deben de hablar antes. ¿Qué es lo ético? ¿Cuál es la ética social? Y si tienes algún cachetero que siempre tumba, esto,
1: cuéntanos.
0: Que invita, oye, vamos a comer, y cuando llega, de repente se para y tiene descomposición estomacal, exactamente, tiene que ir al toilet al momento que llega la cuenta. ¿Quién es esa persona?
1: ¡Qué casualidad!
0: ¡Qué casualidad! Y que pasa siempre, o tiene el fundido, bien coordinado. un timer, lo tiene con un timer. Cada vez que una cuenta, el fundido le dice, ¡ay, tengo que ir al baño! 844-YES, Enrique, 844-937-3674 por el WhatsApp. Nos puedes hablar también, 305-605-9494. Que comience el debate. Harold, te invito a comer. Yo te invito, cuando yo invito, yo invito. Yo
1: sí,
0: no espero.
1: Como ayer, gracias.
0: Invito a la compañía, gracias.
1: Ah, verdad. Never mind. No, gracias. ¿Pasa? Gracias. Sí.
0: Si yo invito, me gusta pagar.
1: Claro.
0: No, yo no espero. Uh-huh. Si yo te invito a comer, yo no espero de que tú pagues la cuenta.
1: Uh-huh. Pero sin decir eso de yo te invito. Si dices vamos a comer, yo creo que pasa. O sea, se sobreentiende que a veces la gente se confunde.
0: Yo entiendo y respeto, o sea, de que no todo el mundo gana lo mismo. Que hay gente que está en un apretón.
1: Y no lo sabes. Hay gente que está en un apretón y todavía no lo sabes, aunque seas amiga de esta persona.
0: ¿Y qué punto más bueno, Doña Nara? Porque no deberíamos de juzgar. Pero a mí me cae como una patada en los testículos.
1: ¿Qué?
0: Cuando vas a comer y hay 20 personas. ¡No! Y split check. ¡Oh, my God! El split check ese.
2: ¿Pero qué tiene de malo eso?
0: Claro, yo me siento malísimo. Yo no tengo cara para un mesero decirle un split check de una cuenta de 30 personas.
2: Es un abuso. Pero normalmente si tú sales un grupo de 20, Enrique, tú no puedes coger el cargo de 20 personas solamente tú. Porque imagínate tú cuánto va a gastar. Va a gastar la quincena en un dinner.
0: Espérate.
1: Sí.
0: Entonces, lo correcto, y que me llamen los meseros si estoy equivocado. Lo correcto, nunca he sido mesero, pero yo tengo un gran corazón por esta persona y la paciencia que tienen que tener. I feel bad for them.
1: Sí.
0: Porque, haz un split check. Y los meseros te lo dicen cuando te sientas en un restaurante. Split check, va a ser una sola cuenta. Dice, no, mira, estas cuatro, ese es el punto de Harold. Si son 20 personas, bueno, mira, esos 10 van en esta cuenta o estos 5 para acá. Entonces el mesero o la mesera se puede organizar. Pero eso, que tú no le digas nada, se sientan 30 personas a comer, al final es split check.
1: Ahí.
0: O sea, cada... ¿really? Entonces tiene...
3: No, o haces uno junto.
0: El mesero se tiene que convertir entonces en banquero.
1: Y que te manden...
3: No, hace uno junto y entonces cuando llega el cheque... Dicen, espérate, préstame acá. Y lo que empiezan es a sumar solamente
1: Cállate.
3: Lo que ellos comieron.
1: Yo me comí una croqueta nada más. No, yo no comí de aquello ni de aquello. Ha habido casos donde la gente está, no, espérate, yo solamente me comí esto, yo no voy a pagar tanto. Así.
2: No, nada más digo una cosa. Si usted no tiene dinero para salir a comer,
0: no vaya a comer.
2: No salga. Quédese en su cama.
0: Estoy contigo.
2: En su casa y ordene y cocina o cómete un pan con aguacate o lo que sea.
0: Oye, estoy contigo, Jaro. Sí. Y si no se habla antes, óyeme, estoy en apretón este mes, tú me puedes, hazme favor, cúbreme y el mes que viene yo te invito, pero hablando, pero de que sea una sorpresa al final, cuando llegue la cuenta, que la gente se hagan los locos, que sean cacheteros, no quieren dejar propina. Eso es muy difícil lidiar con esa persona. ¿Quién es el cachetero en tu casa? ¿En tu círculo de amistades o tu familia? 844-YES Enrique. ¿Qué te ha pasado, Extreme?
3: Tú sabes que hoy día le agregan el 18% cuando es un party de más de qué sé cuántas personas, ¿verdad?
0: Sí. Yeah.
3: Yo siempre por encima de eso dejo propina. Sí. Y entonces cuando somos varias personas, tú dices, te miran y dices, ¿cuánto tú vas a dejar? Y no, yo voy a dejar como unos 20 pesos o whatever más.
1: Uh-huh.
3: Y entonces... Ah, pero tú vas a dejar tanto y yo no iba a dejar tanto.
1: Ah, sí.
3: Entonces no quieren lucir como la persona que va a dejar menos.
0: Yo creo que la gente no le importa. Pero bueno, eso está rayando en otro tema. Pero bueno,
3: tacaño.
0: Sí, entre la tacañería.
1: I have a question.
0: Suelta.
1: Que no tiene nada que ver con la pregunta.
3: Entonces
1: pero sí lo voy a hacer porque no es que no entiendo porque a veces los meseros, si somos, por ejemplo, Jennifer y yo, mi manager y yo estamos comiendo y entregamos las tarjetas. dos tarjetas, somos dos personas, que si lo split en la mitad. Y yo, ¿cómo? ¿Qué era? ¿Como 70 en una? Like, no, bueno, ¿por qué pregunta?
3: Sí, porque ellos lo pueden hacer así. Tú no, puedes, pero tú puedes decir, cóbrame más a mí y menos a esa tarjeta.
0: No. ¿Tú ves lo que te digo? Los meseros no son matemáticos. Los meseros no son banqueros. No le hagan eso a los pobres meseros.
3: No, pero tampoco, o sea, le dejes así a los meseros porque las máquinas lo hacen ya automáticamente. You put 70% on this one. O sea,
1: ¿en
3: ya,
1: serio?
3: Sí,
1: yo
3: claro,
1: nunca he visto eso de que las a mí máquinas ya están avanzando.
0: Sigan confiando en las máquinas. Los AI
1: nos dejaron afuera el
0: te
1: otro día.
0: Te van a quitar el trabajo también. Leonardo, buenos días.
4: Buenos días, Enrique.
0: ¿Qué pasó, Leo? Cuéntanos.
4: Sí, yo visito unos bufés.
0: Ok. Oh.
4: Y fíjese que en el buffet uno cuando va a cancelar, uno cancela primero.
1: ¿Cancela?
4: Uno cancela primero, después que cancela, paga de una vez el buffet.
0: Ah. O sea, cancelar, o sea, liquidar la cuenta.
1: Lo pagas.
4: De una vez.
0: Ajá.
4: De una vez.
0: Claro.
4: ¿Sabes qué me di cuenta yo? Que al mesero no tiene sueldo.
1: ¿Cómo?
0: Descubriste América. Descubriste América. Los meseros siempre le pagan muy por debajo del mínimo porque como dependen
1: de la propina,
0: espera, right, de que van a ganar mucho dinero o van a ganar o generar un porcentaje de propinas. Por eso los restaurantes le pagan mucho por debajo del sueldo mínimo.
4: No, esta muchacha y paisana mía, yo dije, no, pues no le dan nada. El trabajo de ella es la propina que le da uno.
1: Uh-huh.
4: La propina que le da uno. Allá no le dan nada, ni por debajo, un 10, 20%, un
1: 30%. Nada, pero ¿dónde es eso? Eso es ilegal.
0: Eso es ilegal, creo.
4: Nah, yo pienso que también es ilegal y ahí están unas paisanas mías trabajando. Y
0: vamos a hacer lo siguiente, te dejo aquí en línea, te pongo en hold para que hables con nuestro abogado, Harold Valenzuela, que puede ayudar a esas muchachas a que cobren
3: Harold.
0: El sueldo. Help me, Harold. Help me, Harold, el segmento de ayuda a nuestra comunidad. Eli, good morning. ¿Tiene
1: salud,
0: catarro?
1: Salud,
0: bless you.
1: Good morning.
2: Esa está fumando ahora.
0: Algo. Eli. Eli, ¿tú estás tosiendo? ¿Estás fumando algo o eso fue un estornudo?
2: Puff, pass.
5: No, hice nada, ¿me escuchan?
0: ¿Te escuchamos? Sí, te escuchamos. Oye, pero me has hecho pensar, tema para mañana, Julio, apúntalo. Porque me he dado cuenta que hay gente que estornudan y tú le dices bless you, estamos acostumbrados, oye, salud.
1: Salud.
0: Y hay gente de la nueva generación que te miran como, lo ven como un insulto.
3: Yeah, yeah.
0: Incluso hoy en día hay gente que ni siquiera te dicen los buenos días.
1: Ay, María.
0: Supuestamente es como no es un movimiento, pero es como una nueva, se perdió la costumbre de decir buenos días, de bless you y todo ese tipo de
3: cosas. You're right, hay un chamaco en Colombia que él le pasa por el lado a la gente y él lo graba con las gafas, con las metas, y dice, buenos días, y nadie responde y él se gira y dice, ¡buenos días!
1: Sí,
3: y dice, oye, uno está tratando de ser saludable, saludar y ser cordial con la gente, digan buenos días.
0: Eli, gracias por inspirar el tema de mañana. Hoy, hablando de la etiqueta social, como se trata de los cacheteros, te invitan a comer, Eli, ¿tú esperas que esa persona que te invitó lo pague todo?
5: No, yo no soy así. Incluso yo soy de nosotros somos, mi esposo y yo, dejamos buena propina porque sabemos que ellos le pagan por debajo y pues la propina es lo que los ayuda más.
1: Uh-huh.
5: Yo estaba llamando porque yo, otra cosa, hay muchas veces que vamos en grupo y entonces yo soy de las que desde el principio decimos, vamos a split tabs. Y muchas veces se hacen ellos los loquitos y como que se les olvida o a lo mejor sí se les olvida. Sabrá Dios, depende, y no lo hacen, y esperan hasta el final, porque tú sabes, the bigger the bill, like, the más propina cogen.
0: Claro.
5: Y pues yo entiendo esa parte, pero hay veces que hay unos que se hacen los locos, porque yo desde el principio digo, por favor, split, antes que empiecen a añadir nada al chat.
0: Eso.
5: Yo lo digo porque yo sé que al final eso es un desorden y todo el mundo, tú sabes.
0: Claro que sí, es un desastre para el pobre mesero o la mesera. El split tab es diferente de cuando se comparte toda la cuenta por iguales, por el porcentaje, por ejemplo. La cuenta es de $100. Entonces todo el mundo le divide equally o es cuando uno entra y no, yo ordené el espagueti. Stream ordenó el filet mignon.
2: It's based on your receipt.
3: The split tab you talk about?
2: Yeah, split tab is based on
3: your receipt. Split tab es que, o sea, lo que tú pidas te lo ponen en un recibo solamente para ti.
0: Porque aquí me están diciendo en el WhatsApp, Enrique, hay gente que ordena botellas y tragos.
3: Uf.
0: Y entonces dicen, yo no voy a pagar por eso. O ordenan lo más caro en el menú.
1: Ay.
0: y sin, if it's not itemized y se hace por un porcentaje, hay gente que pagan por el porcentaje de la botella que se ordenaron.
3: Pagando el filet miñón del pana.
0: Exactamente. Mm.
1: Exacto.
2: Y tú con ensalada.
0: Imagínate.
1: Y tú con el pan y la mantequilla.
2: Eso es cuando salen con Dayanara que dice, oh, split check. Y Dayanara dice, bueno, yo nada más me comí una ensalada.
1: Yo no como ensaladita. Yeah, right. Eso yo, yo como de verdad.
3: Se harta.
0: No. Sí. No, Dayanara, así se mantiene flaca ella. La gente me preguntan siempre, oye, Dayanara va al gimnasio, se está inyectando GLP-1, se ha operado. Pirates. No, ella es natural. Dayanara no ha comido desde el año 1993.
1: No.
0: Cuando le pusieron la corona de Miss Universo, ella decidió seguir a la boca y así se ha mantenido así fit.
1: ¿Cómo mi hermano?
6: No la inviten a comer, discúlpeme. Están hablando de Dayanara. No la inviten a comer. Esa mujer hasta lambea el plato.
1: Ay, qué bendición. Dice,
3: le voy a llevar una comidita ahí a mi hijo, tú sabes, a pedir algo para ella. Y es que se va a dar otro tracón en la casa solita detrás de puertas
1: cerradas. Cuando no me vean,
2: Para la perra.
0: Cuando Dayanara come, eso es, ella pierde todo lo de Miss y todas.
1: Alitas.
2: Ya no digan eso, que ella come como Cookie Monster.
0: El Cookie Monster, literal. Literal.
1: Casi.
0: Luisito.
7: Dímelo.
0: Cuéntame, papi. Buenos días.
7: Bueno, el que invita paga, pana mía. Si tú invitaste, tú sabes que tienes que pagar. Eso es oficial.
0: Sí.
7: Ahora, tenía un pana, que Dios lo tenga la gloria, que no me escuche. Bro, ese tipo salimos a comer en familia, pana mío, y le da una diarrea cada vez que había que pagar.
1: Tenía que cuidar.
7: Y te estoy diciendo la verdad, salimos mucho porque eran en familia, era mi ex suegro, que Dios lo tenga ya en la gloria, pero para mí, el señor cada vez que había que pagar, si no tenía que fumar, tenía que ir para el baño.
0: Oye, para eso, ¿hay alguien escuchando en estos momentos que ha dejado, ok, simplemente pues no quieren pasar la pena, no quieren pasar el dolor de cabeza, o están molestos, sencillamente? Por un tacaño, un cachetero, hay alguien que ha cortado. Eso también causa problemas. Porque dicen, oye, y a veces se lo dicen, o a veces no, es a voz callada, no se lo admiten. Pero dice, oye, ¿por qué ya no? Tú no me llamas ya, no vamos a comer como antes, ya nos jangueamos como antes. Y le has tenido que sacar tú los pies a alguien de tu círculo de amistades por cachetero. Llámanos, 844-YES Enrique, el WhatsApp, nos puedes hablar, 305-605-9494. Jesús.
8: Jesus.
0: Buenos días.
1: Jesus.
9: Ay, hasta Jesús escucha el show.
10: Alabaré, alabaré, alabaré
9: a mi señor.
3: Imagínate, él tuvo que pagarle la cuenta. ¿Cuántos fueron? ¿A 12?
0: Yo. Sí, los 12 discípulos. Y te traicionaron. Yo. Jesús. ¿Quién? Nadie dejó propina ahí en la última cena, ¿no? Qué gracioso estamos. Jesús,
7: pues dígame.
0: El show es todo tuyo.
7: Ok, nada, mire, yo todos los días en camino a mi trabajo los he oído el programa de usted y de Anara.
0: Gracias.
7: Ahora estaba buscando el número de teléfono, lo encontré y le llamo. Salir a comer con 10 amigos, 20 amigos. No precisamente creo que tengas que hacerte cargo de la cuenta como vienen hablando ustedes, porque es verdad que se te iría la semana en eso, pero creo que lo correcto es que todos los amigos pidan la cuenta, la miren y cada cual pongan de su bolsillo un poquito para no hacerle un gasto tan grande a la persona que te invita. Pero sí queda claro que si yo invito, pago. Solo que voy a invitar a quien pueda pagar.
9: Jesús, por la voz, se te nota que tú, y tú sabes, y tú comes, se te nota en la voz que tú eres comelón. Yo pienso, pues se nota por la respiración. Tú eres el tipo de amante.
7: ¿Te vas a invitar a comer?
9: No, tú eres un caballero, tú me invitas a mí, yo soy una dama. Yo solamente como este restaurante Michelin Estrella de esa, ahora me se va a comer muy bien. No. Surf and Turf, langosta. Para mí solamente papi steak en Miami Beach o en Las Vegas.
3: Croqueta preparada contigo.
9: Claro. Tú me suena, a mí me preocupa, tú me suena con un tipo con billete, pero sobrepeso por la respiración.
3: La respiración, tú lo escuchas respirando.
9: Se me han desmayado dos o tres así en la cama después de aquello.
1: Ay, Dios.
0: Oh, my God. Jesús.
7: Billetes sí tengo bastante que buscar.
1: Hay que buscar.
3: Que buscar.
0: Te la comiste, Jesús, te la comiste. Vámonos con Nancy. Good morning.
3: Porque tú dijiste que, ¿qué? Que te, o sea, porque Chuma dijo que era comelón, le dijiste que te la comiste. a Jesús.
9: Oye.
3: Dame fue el mi teléfono chiste, ahí, de la mañana.
9: Deja ver cómo tiene crédito, pua. Jesús. A ver si puedo. Tengo que enganchar este fin de semana. No tengo date, estoy soltera.
1: No te vayas, Jesús.
0: Ya, quédate ahí para engancharte ahí con Chumaleri. Nancy, good morning.
10: Hola, hola, good morning. Saludos a todos.
0: Igual para ti.
1: Good morning.
0: Besitos.
10: Nosotros somos, de mi esposo y yo, de los que salimos a comer y si invitamos a alguien, los invitamos. Uh-huh. Incluso si vemos a una persona sola comiendo, tú sabes, alguien ahí comiendo solo, nosotros le pagamos la cuenta.
1: Ah, qué bonito.
10: Pero ellos no saben. Nosotros los pagamos
1: de corazón.
10: De incógnito, vaya. Sí. Le pagamos la cuenta.
9: Eso, señor, lo hace Enrique Santos constantemente. Uh-huh. Atención, Julio, ¿verdad? Claro, si ven a Enrique almorzando, nada más le dice, yo escucho tu show y ya te pago la cuenta.
0: Sí. Cállate, Chumaleri.
3: O a los policías también.
1: A los policías.
0: Claro. Sí, se lo merecen también. Y los bomberos también. Uh-huh. Pero y los nuestros militares también.
10: Eso no. O sea,
0: ¿cómo que
10: cada
0: no?
10: quien paga lo no, suyo. No. Okay. Ah, okay. Otra cosa, Enrique Santos, te sugiero un tema. Que cuando te invitan a un cumpleaños a un restaurante, o sea, todavía también tienes que llevar regalo y tienes que pagar tu cuenta.
0: Llevar regalo, pagar tu cuenta.
10: Yo invito a mis cumpleaños a comer en un restaurante y yo les pago a todos en el restaurante. Y eso no le gusta a mi esposo. Uh-huh. Pero cuando invitamos a alguien a comer, los invitamos de corazón y sí. Esas son bendiciones que se te regresan.
0: Es como debe
10: saludos
0: ser.
10: Saludos.
0: Igualmente.
1: ¿Perdón? Saludos.
0: Besitos para ti. Lindo día. Gracias por escuchar. Bye. Oye, ¿de dónde nos escuchas? ¿De dónde nos escuchas? ¿De dónde?
10: Aquí en Atlanta,
0: en la casa.
1: Oh, wow.
0: Atlanta. Thank you. Atlanta, en la casa.
1: Nancy.
0: Vamos a comer, es una propuesta, no necesariamente una invitación a pagar. 844 y es Enrique. Deja que dicen aquí en el WhatsApp, espérate. El WhatsApp aquí activado aquí. Hasta la dueña de un restaurante aquí quiere hablar también ahorita.
1: ¿Oh, sí?
0: Vamos a ver.
11: Buenos días, Enrique Santos.
0: Buenos días.
11: Dayanara Torres. Harold, Julio.
1: Thank you.
11: The String.
0: Vale.
11: A Chumaleri también, buenos días, que Dios me lo bendiga, muchachos. Mira, con respecto a lo que ustedes están hablando de esto de TAC, yo trabajo construcción, maestro en carpintería, instructor, y resultado que, pues, bueno, tengo mi propia compañía, una compañía pequeñita, chiquita, y no me van tan muy mal ni muy bien. Me llevo muy bien con los supervisores,
0: okay.
11: Y a veces yo los invito a comer, pero yo pago todo completo. Incluso se me han pegado varias gente que no me importa, también yo los pago.
0: Okay.
11: Entonces estamos haciendo una casa de por lo menos de 12 millones de dólares.
0: Yeah.
11: Y bueno, yo estaba haciendo el trabajo ahí. Entonces habían unos electricistas.
1: Uh-huh.
11: Y de vez en cuando, cada vez que íbamos a comer todos los días, uno pagaba una cuenta y así un día pagaba uno, un día pagaba otro.
1: Uh-huh.
11: Pero había un electricista en especialmente que cuando a él le tocaba pagar, él no iba.
1: Ese día, qué casualidad.
11: Muchas veces yo decía, no importa, yo pago, él iba. Entonces, me acuerdo, me hizo varias veces que me dije, ay, vamos a comer. Entonces, pues vamos a comer. Y a la hora, cuando llegamos al restaurante, que terminamos de comer, se me olvidó. Me hizo eso también.
0: Wow.
11: Pidió como 5 cervezas, tomó, comió.
1: Anda.
11: Y a la hora se le dio la billetera.
0: Oye, pero ya ese cuento de la billetera ya no se puede usar porque ya ahora hay tap to pay.
1: Con el teléfono.
0: Con la tecnología.
1: Que by the way lo empecé a usar hace una semana.
0: No me digas.
1: Sí.
0: ¿Cómo? Cuéntanos.
1: No, porque...
3: Vamos a ponerlo a prueba hoy, entonces, amor.
1: Porque, vamos, no tengo miedo.
0: Ay, se me quedó el celular en el carro. Bueno, vete al carro y busca el celular.
3: We'll wait.
1: No, tenía el celular en la mano. ¿Dónde sí. estaba? Tenía el celular en la mano, voy a pagar y pongo el celular en el counter para sacar mi wallet y no sé qué, pero si lo tienes en la... Ahora en Santo Domingo fue cuando
6: se acabó el tiempo.
1: Sí. Y entonces me dice, pero si tienes el celular en la mano, y yo, ajá, es que yo no sé buscar eso. Y me hicieron rapidito.
0: No sé buscar eso. ¿Eh, para eso?
1: Pero bueno, ya me gradué, gente. Ya puedo pagar.
0: Dice ella que no sabe buscar el tap to pay, no sabe buscar eso.
1: Le das dos veces click on the side.
0: Me dice por acá...
3: A veces tú simplemente pones el teléfono hacia el reader y automáticamente eso aparece.
1: Gente,
0: dice aquí...
1: Por lo menos aprendí.
0: Sí, pero tú le dices, pon el teléfono hacia el reader y de ganar eres capaz de poner el teléfono aquí en su trasero, en el rear.
3: En el rear.
0: dice Adrián, yo estoy en un equipo de softball y de vez en cuando salimos en grupo a comer. Uh-huh. Y una...
3: O sea, gente comen.
0: Right, sí, comen, son comelones. y uno se encarga de pagar la cuenta y luego dividimos entre los hombres y pagamos todo. Ser caballero, las mujeres no pagan. Bueno, pero eso es en grupo.
3: Ah, ok, cuando van con la familia dicen que sí, todos los maridos se ponen de acuerdo, pagan right, la vuelta y no hacen que la mujer
2: sí, pero eso no funciona cuando tú andas con 6 mujeres y nada más son 2 machos.
1: No, pero cuando van todos en pareja. De hecho, eso me pasó un... ok.
0: No, tú no puedes hacer eso.
3: Ahora ya vamos a frenar esta vuelta.
6: Se demora 20 años para contar la historia.
1: Es que estaba mis hermanos. Mis hermanos vinieron.
0: Tú no puedes calentar y no cocinar. A ver.
1: Exacto. Vinieron mis hermanos, todos con sus parejas. Y cuando fuimos a pagar, somos 2 y 2. Somos 2, Joe y Ricky, Yari y Ginny, ¿right? 2 nenas.
6: Con nombre y todo.
1: Entonces, pero cada cual con su pareja. Obviamente, mi pareja era un novio. Y cuando pusieron todas las tarjetas, el esposo de mi hermana pone la tarjeta, yo pongo mi tarjeta y el que estaba ahí no se movió.
3: ¿El novio?
0: Nada.
3: ¡Y ya, diablo, tacaño!
6: Claro, porque te llenara la billetuda, estaba ahí.
0: Pero espérate, si tú mismo dijiste, no juzgues, porque tú no sabes, el tipo quizás estaba pasando, o sea, tenía un apretón.
6: Sí, flaca, flaca está juzgando.
1: No.
0: Oh, el tipo tiene billete.
9: ¿Por qué no hablamos de lo importante? ¿Quién fue el novio? Queremos nombre.
0: Mejor nos vamos con María. María, ofrece pagar tu parte de un gesto de cortesía, aunque a ti te invitaron. Tú haces por lo menos el intento, tratas de meter la mano en la cartera, tratas de poner el teléfono ahí, tap to pay. ¿Estás tú compitiendo con las otras mujeres a ver quién saca el teléfono primero para darle el tap to pay o tú esperas hasta que, tú sabes, una amiga lo haga?
5: Normalmente no me gusta depender de nadie y casi siempre trato de ser la primera para pagar. Uh-huh. Y más si invito yo. Porque desde que era niña nunca me ha gustado eso. Y
0: right, tú eres Shakira. Las mujeres ya no lloran, las mujeres facturan. Tú pagas tus propias cuentas.
5: No, no me voy a tomar este refresco porque hay que pagar, le digo, y yo si me lo quiero tomar, lo pago y lo...
0: Así es como debe ser.
1: Así es, María.
0: Oye, y esa actitud es la que es también, María. Si tú tienes un grupo, atención, si tienes un grupo de... Wow, amigos o amigas, eso, gracias, don Francisco. Mario dice que para su show nuevo nos quiere... Quiere prestemos track. Este track de los aplausos.
1: Que se lo devolvamos.
0: Que ya regresó ahora don Francisco a la televisión.
1: Qué bueno por él.
0: Oye, María, a buen punto. Si tú tienes un grupo de amistades que son tacaños, no significa que tú tienes que cortar con ellos. No significa que tú no puedes compartir con ellos o invitarlos a comer.
1: Vayan a un parque.
0: Y siempre pide tu propia cuenta. Oye, no, esta gente, no, yo voy a pagar lo mío.
1: Exactamente.
0: O eso suena,
3: suena feo.
0: Suena feo, pero a veces es necesario, ¿verdad, María? Es necesario. Si tienes amigos tacaños, tienes que cuidarte.
2: Mira, te tengo la solución.
0: A ver.
5: Cuando era niña, yo soy cubana, cuando era niña muchas veces salíamos en la bicicleta, qué sé yo, y hay veces uno tenía una sed y, ay, vamos a tomar algo. Ah, no, ¿qué? Es que para que yo no tengo dinero, no me voy a gastar esto. Y yo decía, bueno, tranquila, yo lo pago porque yo quiero tomarme esa soda porque yo tengo sed.
0: Wow.
5: Y no me importaba, pero...
9: Yo en Cuba también tenía sed.
0: No,
9: yo escuché que tenía sed.
5: Estoy hablando cuando en Cuba podías tomarte un refresco en la esquina.
0: Cuando podía, ahora no hay ni hielo. Gracias, vámonos con Iván. Good morning, Iván. Iván
12: buenos
0: y bien.
12: Buenos días. Un besito para la flaga.
9: Gracias. Beso para acá.
1: Eso fue
9: a ti también.
1: Eso fue a mí.
12: Chupa Lady, te tengo aquí con el camión para cuando te recoja la semana que viene. ¿Viste?
9: Oye, a mí me encantan los camioneros. Y a mí me gusta dormir en las cabinas esas. Son riquísimas las camas esas. Y me encanta tirar cambio. ¿Dónde te encuentro?
12: Ah, ay, 18, mío. La palanca tiene 18.
9: Ay, ¿tú paras ahí en el truck stop de la esquina de Chrome y la 8?
12: Ahí mismo nos vemos.
9: Te espero ahí y después te espero en Mikosuki, me doy unas cervecitas ahí y después te veo.
0: Wow, we didn't know Chumalei was a lot lizard.
12: Enriquito, yo le di una lección a un cachetero eso, un cachetero internacional.
0: Oye, para esto. Oigan esto, un español, lo que hay, a ver.
12: Entonces, mira, yo conozco a la sobrina del embajador de España ahí en Coraquebo.
1: Ay, Dios mío.
12: Yo la conocí.
0: Está bien conectado.
12: Y entonces empezamos a salir a hablar y eso. El día de mi cumpleaños, yo rento una mesa VIP en la playa para ver el concierto. ¿Se puede decir el nombre de un actor, verdad?
0: Claro que sí.
12: Ok, fui al concierto de Rudy La Scala y yo tengo una mesa VIP para 4 personas. Okay. Le digo a la novia mía, digo, mira, vamos a ir. Y dice, no, yo tengo una amistad que quiere ir con nosotros. Y digo, sí, pero cógelo suave porque esto es un billetico que no es de 2 pesos. Ajá. Entonces viene el muchacho y habla conmigo y me dice, no hay problema, la mitad todo no hay problema. Y digo, la mitad, sí, no hay lío, papá. Llegamos, empezamos a consumir, pero lo veo que se manda a comprar botellas, a tirarse fotos y a pedir no sé qué cosa. Y yo mirándolo, dice, veo, sí. Este hombre...
0: Tú te oliste la clavada venía.
2: Y el de cumpleaños era tú.
12: Eso pensó él. Sí, eso pensó él. Entonces cuando viene el muchacho a traer el dinero, a pagarlo, ya lo vamos a pagar, viene una cuenta de casi $500.
0: Ay, Dios.
12: Ya, está bien, el problema, 250, 200 y pico, está bien, la propina se va a $600. Y digo a la muchacha, mira, esto es lo que hay que pagar. Y el tipo me dice, no, pero yo estoy, tú sabes, en una situación ahora. Me lo dice en la mesa a la 1 de la mañana casi ya.
9: Ay, digo, claro, qué difícil. Pero
12: habíamos ido en mi carro. No. Yo como me levanté un momentico, vengo para acá. Yo tenía un smoking, me acuerdo, me había comprado un smoking hacía como un mes.
0: Tremenda pinta.
12: Una bobería, no me costó mucho. No, pero dejo el smoking.
0: En Temu, ¿te lo compraste en Temu?
12: No, cuando aquello no había Temu. Ah. Aquello, había que ir a Goodwill.
0: A Goodwill.
12: A buscarlo. Entonces, dejo mi smoking ahí arriba de la sillita.
0: Okay.
12: Cojo la llave, cojo el ticket del ballet parking y habíamos ido en mi carro. Fui al ballet parking, di la vuelta, cogí el ballet parking, le dije, tío, tráeme el carro. El tipo había mucha cola para salir, se estaba yendo todo el mundo. Digo, le coge $20 y tráeme el carro lo antes posible. Coge, pues, viene, me coge el carro y me voy. Como a los 5 minutos empiezan a llamar, me llama, oye, ¿dónde tú estás? Digo, yo, en mi casa, ¿y tú dónde estás?
0: Lo dejaste
12: volar. No, pero ¿cómo tú vas a hacer no eso? No sé qué cosa. Requito, lo dejé enganchado con los 600 pesos en la mano.
0: Bien hecho, sí. Bien hecho. Por cachetero.
1: ¿Sabes?
0: Hicieron las pases después, continúan la amistad o ya cortaron
12: cachetero
0: completamente.
12: Cachetero internacional. Un españolito haciéndose gallego. ¿A gallego? Bueno, estás en Miami, papi.
0: Pero ya no son amigos. Pero ya no son amigos, entonces.
12: No, si desde aquel entonces yo no sabía más nunca de esa gente.
1: Ya, wow. Sí, no, pero qué atrevido. Atrevido.
0: A veces uno termina mejor así.
12: Todo el mundo bloqueado.
0: Ya tú sabes. Hay que cuidarse el bolsillo. Gracias, Iván. Oye, vámonos a los deportes con DJ Extreme. Un fanático de los New York Yankees terminó ayudando a eliminar a su propio equipo. ¿Cómo es esto, Extreme?
3: Bro, esto ha sido el clip más visto desde anoche. New York perdía por 2 cuando Anthony Volpe mandó una pelota que parecía que iba a ser un home run, pero el fan metió las manos dentro del terreno, tocó la pelota y después de revisar la repetición, los árbitros cambiaron lo que hubiese sido el home run a un doble. So he just goes to second base y en vez de anotar las 2 carreras y empatar el partido, solamente anotaron 1. Los Yankees solamente they got eliminated by Tampa. Tampa ganó. No.
0: Pero espérate, explícame esto. O sea, el hecho de que él tocó la bola cambió todo.
3: It changes everything, yeah. Porque, o sea, you can't.
9: Cuando tú no tocas una bola, eso puede cambiar el todo completo. Va a ganar, ¿verdad?
1: Ay, Dios mío.
3: Pero la buena noticia, que lo conocemos aquí en el show, el cubano, Víctor Mesa Jr., pegó el home run decisivo de los Rays y avanzaron. New York ya suma 17 temporadas sin ganar la Serie Mundial. Siguen ahí en la búsqueda. Los Dodgers eliminaron a los Bravos de Atlanta 3-1. Milwaukee eliminó a los San Diego Padres 3-1. El único juego que todavía falta a definir son los White Sox contra los Guardians. Chicago está liderando esa serie 2-1. Así que vamos a ver cómo queda eso y ya, tú sabes, camino a la Serie Mundial. Y esta noche, por otro lado, esta noche NFL, Thursday Night Football. Los Cowboys reciben a los Buccaneers a las 8 de la noche por Prime Video, lo que estábamos hablando ahorita, que muchos deportes se están moviendo a plataformas digitales.
0: Al streaming, ajá.
3: Dallas llega con un récord de 2-2, mientras que Tampa está 0-4. Tampa no ha ganado nada. Están buscando su primera victoria esta noche contra los Dallas Cowboys. We'll see. You know what I'm saying? Sí. We'll see if that happens.
9: 2-2 son 4, 4-2 son 6, 6-2 son 8 y 8-16. ¿Cuándo es que Manny Pacquiao toma control de los Miami Heat como dueño?
3: Manny Pacquiao no va a tomar control del Miami Heat.
0: No,
3: los
0: Cowboys, compró.
3: Los Cowboys en este juego, la cosa interesante es que tienen una ofensiva explosiva. Le va súper bien. Pero su defensa está entre las más abiertas de la NFL.
2: Oh, como tú, Chuma.
9: No, como la diarrea explosiva que tiene Aaron en la boca.
13: Hola, muy buenos días. De este lado, Francis, de Atlanta, Georgia.
0: Vaya.
13: Bueno, respecto al tema, yo si me invitan a mí, yo no pago, definitivamente. Pero si yo invito, pago yo, siempre. Oh. Eso es mi costumbre, que me enseñó mi madre.
1: Muy bien.
13: Porque yo no te puedo invitar a ti.
14: para que tú pagues sin saber tus condiciones o cómo tú estás.
0: Right.
14: Vale, entonces yo, si yo te invito es porque yo voy a pagar.
0: Claro, aparte que si tú estás en las condiciones para hacerlo y invitar a una persona, se siente tan nice.
1: Sí.
0: Se siente bien, people is nice. Recuerden, people is nice.
1: People is nice.
0: People is nice.
15: People is nice.
0: Exactamente.
1: People is nice.
16: Yo lo sé, yo lo sé.
1: Sí.
16: Yo lo sé.
1: Tú lo sabes.
16: El novio de Dayanara que no pagó era Mark Anthony.
0: No.
16: Yo lo sé.
0: Candela.
17: Buenos días, grupo.
0: Buenos días.
17: Hablan de pagar, pero Chumaleri nunca paga nada.
0: No.
17: Yo he escuchado que Chumaleri paga algo. Joder, dame.
1: Esa es una cachetera.
3: Responde, Chuma, responde.
0: Responde,
3: ahí,
0: chica.
1: Chuma es una cachetera.
9: Yo soy una dama. Que cachetera las nacas mías. Yo soy una dama, ¿ok? Yo soy de la alta sociedad.
0: Señora, dale, Chuma, de madrugada. Compruébalo mal. Ordena desayuno, dale.
9: Es que yo no tengo que ordenar. Lo mío es la campanita. Y viene el butler y yo pido.
1: Ay, Dios.
9: Pásame la tarjeta esa. Que la última vez que pediste Harold, yo decline.
1: Oh, no. Ay, qué vergüenza.
9: No, vergüenza es salir con un hombre que tenga menos del credit score de 850.
0: ¿Cómo?
9: 850 up.
18: Oye, qué vuelta por allá, muchacho.
1: Ese fue el que conocimos ayer.
18: Sensacional. Mira, está el descarado que tú le invitas.
0: Sí.
18: ¿Verdad? Porque cuando tú invitas, el que invita es el que paga, Siri. Pero está el descarado que tú le invitas a él y a la jeva y se aparece con la suegra, con el novio de la suegra, con la hijastra, con el hijo. Ah, porque yo te invité a ti y a tu jeva.
0: Right. Y también está el compañero de trabajo que tú lo invitas a comer y entonces dice, y también dame para llevar para mi esposa, para mis dos hijos, DJ Extreme. Dale, I love you. Te lo mereces,
3: And you love it, and you love it. I work hard for that.
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1: Así es, y regresamos, que tenemos demoras, y esto es a lo largo de la 476, salida 16, está lento en la salida 9, el carril izquierdo cerrado, la interestatal 76 hacia Roosevelt Boulevard, cerca de 15 a 20, Montgomery Drive hacia University Avenue, desde la interestatal 76 este. Yo soy Betty Cermeño de Choro Traffic para Rumba 106.1.
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3: Good morning, hoy es jueves 8 de octubre. Trae la clavada telefónica que vas a escuchar en 5 minuticos. Nuestro amigo Wilbur le quiso hacer una broma a su barbero. Así que lo estamos llamando acusándolo de tirar mucha basura. O sea, mucho pelo en la basura.
2: ¿Dónde tú esperas que yo ponga el pelo? Explícame tú, ya que tú eres de la ciudad.
4: Se puede donar. Hay muchos hombres que quieren pelo en la espalda y se puede pegar el pelo en la espalda. Hay muchos calvos. Se puede utilizar ese pelo para poner en la calvicie de hombres que necesitan.
2: Si no quieres, mándame la multa y no me más y no me llames más.
3: Esa es la clavada que vas a escuchar en 4 minutos. No te lo vayas a perder. Super funny. Tienes que escuchar la reacción de este tipo. Óyeme, en la hora anterior estábamos hablando acerca de la ética a la hora de invitar gente a cenar, a compartir.
5: ¿Quién
3: paga cuando llega la cuenta y demás? Pero nos puso a pensar en los tacaños, amigos o familiares tacaños, a la hora de invitar a estas personas a tu casa. ¿Qué es lo correcto? ¿Qué es lo incorrecto? Si tú tienes un cachetero que ya tú no invitas más a tu casa porque no trae nada, no ofrece pagar por nada cuando hace las reuniones. Si tú abres tu casa, por ejemplo, a una cena, un barbecue
5: pero
3: en
5: si
3: el fin de semana, tú esperas que tú pongas en los hot dogs y los bistecs y el chorizo o ellos deberían traer los chips o mínimo la soda y la cerveza.
6: No.
3: ¿Cómo lo ven ustedes?
6: No.
5: Lo que quieran tomar.
6: Tú pones todo. Si tú estás invitando, si yo te voy a invitar a mi casa, yo voy a poner todo. Si hay algo, qué sé yo, I like to drink a skinny margarita, yo no sé qué vaina, cosa, y tú quieres traer tu propio, o si hay un vino que tú dices, mira, este vino es el que yo tomo y eso yo no lo tengo en la casa, o me lo puedes decir, yo voy y lo busco, o tú dices, no, tranquilo, yo llevo el vino porque es algo que realmente vas a consumir tú y te lo puedes llevar para tu casa después. Sí.
3: Bueno, a la hora de invitar los cacheteros a tu casa, ¿cuáles son esas reglas? ¿Cuál es la ética? 844 y es Enrique por el WhatsApp, también 305-605-9494, 605-9494.
7: Jaro, yo sé que tú te identificas con esto. Hoy en día hay gente que son alérgicos a todo, que sea alérgico a maní,
5: mira,
7: que solamente comen fish y no pueden comer lo otro. Es un dolor de
5: vegano.
7: Chuma, es un dolor en los ovarios. Por eso yo no invito a nadie a mi casa.
8: Esto es fácil, Chuma. Se llama un party de traje.
3: ¿Cómo es eso?
8: Claro. ¿Qué tú trajiste? Yo traje esto, yo traje aquello, yo traje aquello.
6: That's called a potluck.
3: Party
8: así,
3: de traje.
8: Así la cosa. Llama, oye, pero imagínate. Yo estoy poniendo la casa, el barbecue y el reguero y todo eso, y también tengo que poner toda la carne. No, party de traje.
3: Bueno, ¿tú cómo lo ves? A la hora de invitar personas a tu casa, familiares, amistades, ¿cuáles son las reglas? ¿Cuál es la ética aquí? ¿Tú invitas y pones todo o le pides que traigan algo para la cena, para el barbecue, mínimo la cerveza o los chips and the dip? ¿O tú participas en lo que es el potluck, como dice...?
6: Potluck es que todo el mundo trae un plato.
5: Todo el mundo trae un plato.
6: Like, por ejemplo, yo sé que Enrique, dificilísimo que vaya, por ejemplo, a casa de nuestro productor digital Ito para una fiesta.
3: ¿Por qué?
6: Porque todo en casa de Ito lleva mayonesa y Enrique detesta la mayonesa.
5: Sí, pero ese es el tema también, que hay gente que es alérgico a algo.
6: No es alérgico, es manía del
5: changuería de niño.
3: Okay. Pero esto ser complicado, simplemente ya saber cuáles son tus gustos y lo que te gusta comer, lo que no te gusta comer, you know what I'm saying?
5: Si eres vegano.
7: Siempre hay que saber lo que te gusta meterte y lo que no te gusta meterte.
6: Es verdad.
7: Y yo no me meto nada que no me guste.
6: Es verdad.
3: Por eso Chumalera no la invitan a muchos lugares.
5: Uh-huh.
3: 844 y es Enrique en el WhatsApp 305-605-9494. Vámonos con la clavada telefónica llamando a este barbero diciéndole que está botando mucho pelo en su barbería y que está causando problemas en la ciudad.
9: Hello.
4: Bless Style Barbershop.
9: Hello, who is this?
4: We're calling from the city.
9: Okay. ¿Hablo español?
4: Sí, hablamos español. ¿Este es el dueño?
9: Okay. Buenos días, ¿cómo te puedo ayudar? ¿Con
4: usted,
9: quién hablo?
4: Mi nombre es Carlos. Estoy llamando de la ciudad de Pinecrest. Estamos hablando acerca de la recogida de basura. ¿Usted ha tenido algún tipo de problema con la recogida en su establecimiento?
9: No, nunca.
4: Porque varias personas se han quejado de la cantidad de basura que usted está provocando en su negocio y que está específicamente el pelo. ¿Qué usted hace con...? Es una barbería, right? It's a style, hair salon.
9: Sí, hair salon, pero yo nunca he tirado basura.
4: ¿Ese pelo que hace usted con el pelo que corta, se recicla o simplemente lo tira al latrón de basura?
9: El pelo que se recorta se pone en una bolsa plástica y se bota, pero el pelo no es mucho. Pero,
4: sí, pero señor, un momento. Usted sabe que el pelo no es biodegradable. y es muy malo para el medio ambiente. El pelo no se desintegra, no se puede reciclar, únicamente que usted lo done a una persona necesitada. Y usted me está diciendo que el pelo simplemente lo pone en una bolsa plástica, lo tira al latón de basura, y eso está causando una gran acumulación. Se está acumulando eso y causando muchos problemas.
2: No, mi hermano, pero es que el pelo baja en la basura. ¿Dónde tú esperas que yo ponga el pelo? Explícame tú, ya que tú eres de la ciudad.
4: Se puede donar. Hay muchos hombres que quieren pelo en la espalda y se puede pegar el pelo en la espalda. Hay muchos calvos. Se puede utilizar ese pelo para poner en la calvicie de hombres que necesitan.
2: Es que a mí no me importan los calvos. Mejor para mí. Mientras más calvo venga, más fácil el trabajo. Y mejor me lo economizo.
4: Okay,
2: el
4: señor.
2: Pelo no lo voy a reciclar. No lo voy a reciclar, lo voy a botar donde ve la basura.
4: Hemos analizado la basura que usted está echando. Hay cajas de Amazon. Estamos viendo cajas de pizza, condones, latas de cerveza.
2: Mire, mi hermana, a mí cinco me tiene a mí lo que ustedes piensen, lo que ustedes digan. Si hay cajas de condones, hay cajas de cerveza, de caja lo que sea, eso no es problema de ustedes. Si quieren, envíame la multa y no me llamen más. Hello.
4: Ok.
2: Mi hermano, pero sí. Va a seguir de la vida.
4: Yo estoy haciendo mi trabajo. Usted me está complicando el día a mí. Y usted está haciendo esto mucho, mucho más difícil de lo que tiene que ser.
2: Pero qué difícil de qué. Vaya y se busque otro sitio para joder. Búsquese otro sitio que no seamos nosotros. Aquí nosotros que hacemos cortar el pelo. ¿Qué más usted quiere? ¿Qué más usted espera de mí? Ya le dije que se bote la basura. Si no quiere, mándame la multa y no me llamen más.
4: Hay otro problema, que otros inquilinos y sus vecinos que tiene usted en el shopping center se han quejado de que usted pone la música muy alta. Es una música con malas palabras y es una música que causa mucho escándalo de perreo intenso.
2: Me meta marihuana, pepa, lo que sea, eso no es problema tuyo y tú vienes el pelo, ¿no? No me más y no me llames más.
4: Omar, te habla Enrique Santos. Esto es una clavada telefónica, una broma. Wilber. Wilber nos mandó a llamar a fastidiarte.
2: Oye, ese Wilber no vale nada. Deja que yo lo coja.
8: Oye, sigo botando el pelo, que vas a ir preso.
2: Te cogieron.
4: Saludos para Omar de Blessed Style.
2: Gracias.
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0: The Big Boss, Daddy Yankee. Viene fuerte Daddy Yankee con música nueva.
1: Sí, grita, da,
0: nuevo está álbum, hablando bien. Está cocinando cosas. Ya yo lo escuché. ¿Sí? Ya yo lo escuché. Oh.
2: Mentira.
0: Ya yo lo escuché, no lo puedo compartir todavía.
2: Mentira.
0: Pero lo vas a escuchar aquí primero.
3: Exclusivo.
0: Lo nuevo de Big Boss, Daddy Yankee. Viene, viene heavy.
1: ¡Atiende!
0: With a lot of love, baby.
4: Mucho perreo.
0: Mucho. Get ready. Get ready. Fiorella, good morning.
5: Sí, good morning, buenos días, ¿cómo estás?
0: Estamos bien, Fiorella, estamos hablando hasta ahora acerca de la gente que invitamos a nuestra casa o dejamos de invitar a, la, a nuestra casa porque son unos cacheteros, porque no traen nada, o te forman un show cuando tú no aportas. Si tú abres las puertas de tu casa, haces un barbecue, ¿tú esperas que tus invitados traigan cosas o tú pones todo?
5: No, yo pongo todo, gracias a Dios. Por esa parte yo soy me represento, pues.
0: Okay.
5: Igual que cuando voy a algún lugar, eso para mí es mi identidad. O sea, yo tengo que llevar algo. Siempre tiene que haber algo, alguna buena intención.
0: Tú sabes lo que pasa también cuando yo invito, no es que yo, yo invito a mi casa. Y siempre me critican aquí, Stream y Harold y todo el mundo. Dice, no, pero es que no, tú invitas, no se puede llevar nada. Yo, traigan lo que ustedes quieran.
4: No, decimos eso. No. ¿Tú quieres la crítica aquí?
0: ¿Cómo es la vaina?
2: Dilo.
0: ¿Cómo es la vaina?
4: Es que Enrique vive en Cayo Hueso. He lives in Key West. Y entonces hay solamente dos lugares que se puede oler. El Sushi Saki o Flanagan's de comida. Y entonces nosotros empezamos una cuestión donde yo creo que fue hace ya un par de que estuvimos atrás. ¿Qué? Dijimos, ¿sabes qué? Todo el mundo vamos a llevar algo y cocinamos. Harold llevó, no me acuerdo lo que llevó.
0: Alita
4: yo
0: pollo.
4: Hice las hamburguesas que yo hago from scratch. El hermano de Enrique llevó, yo creo que, I think it was like churrasco or sí. Something like that or whatever. Y todo el mundo, o sea, cocinamos con el grill que consiguió Enrique desde The Home Depot. Y entonces logramos hacer todo el mundo la comida súper chévere. Mi esposa hizo un mac and cheese que ella hace from scratch.
2: Esto yo creo que fue antes de que yo llegara aquí, ¿verdad?
4: Obviamente, hacíamos muchos get togethers y tú llegaste y paramos de hacerlo.
0: Ahora llegó.
2: ¡Wow!
0: No,
2: porque a mí no me llegó ninguna invitación y yo hubiese cocinado allí. No,
0: ahora llegó.
2: Comían de mi comida, lo saben.
0: Llegó Dayanara y puso orden, pero eso es otro tema, después hablamos de eso. A mí no me gusta que ustedes cuando vienen a casa, cuando hacemos las reuniones en mi casa, que traigan todos estos platos que tú acabas de describir muy bien, porque después, si algo estaba malo, alguien se enferma y tú no sabes quién fue la culpa. Sí, si te cae mal una comida, tú no sabes a quién echar la comida.
2: Y si ordenaste de un lugar y se enfermaron.
0: Ya tú sabes que fue de ese lugar.
4: Pero
0: si todo el mundo trajo algo, ya tú no sabes quién fue.
2: Esa es la razón.
4: He's a liar. He's a liar. Porque él dice, oh, ¿qué es esto? Tan. Y
2: pero siempre... te voy a explicar una cosa, Enrique, sí. Para que sepas. Nosotros los latinos, por lo menos, nuestras madres nos enseñan a eso. Tú no llegas con las manos vacías. Exacto. Tú traes algo,
0: casa,
2: aunque
0: traes
2: sea
0: algo.
2: Una orquídea.
4: Okay.
2: Algo, una orquídea, no, like, te traes algo.
0: Like, ¿no sabes lo que es una orquídea? ¿No
4: yes, but okay. I'm like, why? That's so
2: no,
4: random.
2: Pero traes postre o cositas de picar de antes de, si es que tú vas a hacer un barbecue.
0: Es elegante, para, llegar
2: sí,
0: a un hogar y aunque sea una botella de vino. Tú
2: se
0: traes,
2: siente uno okay. Mal cuando no llevas nada.
3: Y también ayudan a limpiar cuando terminen.
2: Eso también,
0: eso no,
2: la
0: no.
2: Latina.
0: Ahí sí es, como está mami en casa y cuando está.
4: Y cuando está la criada de King Julio César.
0: Exacto, no es tu King criada, Julio ten cuidado.
4: En ese caso de limpiar Julia.
0: Y esto,
4: perdón,
2: cierto,
4: María Julio, Mercedes para servirle no. A usted.
2: Eso es cierto.
0: La mujer de Julio, Natalia,
4: Natalia
0: está.
2: No,
4: Julio.
2: Él.
0: La mujer de Julio, Natalia.
2: No, él.
0: Y Julio también.
4: ¿Quién Julio está, César?
0: Están recogiendo platos, están fregando.
2: Literal,
0: están...
2: estás todavía comiendo y te quita el plato porque está limpiando ya, echando la
4: terminaste.
2: Basura.
4: Y, y a la misma el último bocado y te arrancan el plato.
2: Pero espérate, no he terminado de tragar.
0: Esa es mi mamá. Anota ahí que eso es otro tema. Cuando vas al restaurante y no has comido, no has terminado de comer y viene el mesero y te arrebata el plato. Te arrebata el plato.
4: Y a la misma, el mismo tiempo, Rique se aprovecha. Lávame la ropa ahí, ya que estás aquí.
3: Con la mamá, ¿verdad?
4: In the pool, do this. Fiorella. Hay unos calzoncillos que yo tiré allí en el laundry. Lo puedes
6: ese
4: echar
6: es
4: a lavar.
6: El tema, Enrique. Ese es el tema para mañana. Tu sí. Mamá
2: se de su madre.
6: Te limpia y te lava la ropa.
0: Ay. ¿Hay algo malo de eso, Fiorella, que venga mami a casa y que te lave la ropa?
5: No es malo. Es un gesto de su mamá.
0: Claro.
2: Si es, ella quiere.
0: Es
2: ¿verdad?
0: Una bendición y si le gusta eso. You know.
5: Ahora, para la próxima, cuando hagan alguna reunión, invítenme, yo le llevo las arepas.
2: ¡Epa! Son para. No, que no sean. No las va a cobrar, ¿verdad?
0: Pero esa arepa es venezolana o colombiana.
2: Que están a $18.
5: $100%. No, yo se las voy a poner a $0.
2: ¡Ay, qué linda!
0: Pero esa arepa que tú traes, ¿es venezolana o colombiana?
5: Es venezolana.
0: De Venezuela.
5: De Boston, o sea, vivo en Boston, pero nací en Venezuela.
0: I love it. Gracias, Fiorella.
2: Gracias, Fiorella.
0: Mami está escuchando y me escribió. What? O sea, what was it?
7: No, no, que tu mamá está
0: escribiendo. Mami está escuchando y escuchó los comentarios.
2: ¿Qué
0: aquí
2: escribió?
0: Yo no cocino, pero contribuyo arreglando y fregando.
4: Pobrecita. She gave up. Yo no cocino. No, que yo digo, es un buen evento, el cookout de Enrique Santos.
2: Yeah.
4: Y hacemos un barbecue, pero grande. Dale. Con todo, pero eso mundo, no, con todos los oyentes.
0: Pero no debe ser en mi casa, debe ser en la casa de un oyente. Es lo que vamos a llevar. Llegamos,
4: oh,
0: a pares. ¿Tú crees que sea?
4: Cada fin de semana, claro, llegamos a una casa distinta. Pero no, porque, right, después tú vas a estar con la cacha. Ay, ¿quién cocinó esto? Porque si nos enfermamos.
2: ¿Y si tiene mayonesa?
4: ¿Y si tiene?
0: Bueno, bueno, llevamos la comida. El que mejor cocina aquí es Harold.
4: Ahora,
6: what? That's a lie.
0: Vamos,
2: ¿y
0: a hacer?
2: ¿Y yo?
7: ¿Viste cómo se pone celoso todito?
4: That is a lie.
0: Y Dayanara, es verdad. Es verdad. Es verdad. Pero si cocinas Harold, mi punto es que si... Lo quiero decir con todo el respeto del mundo, pero si te comes algo que cocina Jaro, es acidez asegurado.
4: Ay, please.
0: Aquí no, tenemos, ¿cómo está ahí el Tom? ¿Dónde están los productos aquí para la
2: a food
0: la
2: coma, food coma después de,
4: yep,
2: coger un, no, nap.
0: Es tanta, fruit, tanta acidez que no te puedes ni acostar.
2: Ay.
4: Tienes que entrar así, porque
7: con debajo del brazo así.
0: Pues, vine ready para comer de Jaro, vine ready. Freddy, good morning.
8: Dímelo, Santo.
0: ¿Qué bajó?
8: Estamos activos siempre, todos los días con el programa. Eso. Pero realmente, bien, ustedes dieron en el punto con este tema.
0: A ver.
8: Que quiero poner una vaina clara. Oye, cada vez que yo invito a una gente para mi casa, oye lo que ellos dicen cuando llegan, concha, pues tú tienes que decirme que trajera esto, pero ya están en full con el plato con todo.
2: La actuación.
4: Oye, qué bueno estarte esta pizza o esta jalita, pero me hubiese dicho, yo te traigo la jalita y ya va por la tercera
2: jalita. ¿Qué no me avisaste?
0: Candela.
8: Hubo un pana mío que me dice, oye, pero tú no me habías dicho que la carne se estaba acabando, tú me tenías que decir que te trajera. Digo, yo puedo buscarla ahora, ¿no? Que ya cerraron.
7: Ah. Pero eso es fácil, dile que un party de traje y ya. Para que tú veas cómo ya todo el mundo trae algo.
2: Yep.
8: No, esa gente son tacaños, pero realmente cuando uno hace un party en su casa es para personas que realmente sean amigos de uno, porque es un reguero que se deja, al otro día hay que limpiar y arreglar, que no es fácil. Mejor yo prefiero que me inviten a mí.
0: Oye, y después viene el problema de los criticones también. La gente dice, oh, pero mira, fulano lo que trajo es Bing Deep ese. Y mira los chips que compró, esos están en especial a 3 por $1.
4: Pero what does that matter?
0: Bueno,
4: they brought chips.
0: Pero bueno, hay calidad y hay chips y hay, mira, chips.
7: Que lleven licor, que eso no, nadie da complaint con eso.
6: Not everybody
0: que no da complaint.
4: Yeah. Traen,
7: y no se daña.
0: Ito Vallejo es el rey de los dips. Él trae los dips ahí a la casa.
2: Tips. Yo traigo licor, ya traigo.
4: ¿Qué estás haciendo? Espérate, Enrique está haciendo una cara. Para las personas que solamente están escuchando, si entras a las redes sociales, Enrique acaba de hacer una cara cuando dijo, él trae unos dips. Hizo.
0: Tengo miedo, porque esos dips que hace el gordo.
4: Mucha mayonesa.
0: Son, definitivamente son creativos, huelen riquísimo, pero huelen muy mal cuando salen por el otro lado. Ahí está Gerald. Buenos días, Gerald.
8: Buen día.
0: Son riquísimos.
8: ¿Cómo están?
0: Estamos bien, papi, cuéntanos.
8: Mira, yo... Hoy un día de celebración y de júbilo para mí, porque tengo tantos años escuchando el programa de Enrique Santos y nunca me había podido comunicar con ustedes.
0: Por fin entraste, desafortunadamente se nos acabó el tiempo, tenemos que irnos a comerciales.
2: No.
0: Gracias, Gerald.
2: No. ¡Qué malo!
8: Mira, yo soy de la tierra de Harold.
0: Ok.
8: Y si Harold si la comida que Harold cocina es mala, es porque no le puso atención a la clase que le dieron sus padres, porque los dominicanos somos expertos en la cocina.
0: Papi, ya tú sabes. Gerald, no es que Jaro cocine mal, es que el tipo para estirar el dólar es una cosa, es un fenómeno. Por ejemplo, de un bisté, él pretende cuando él cocina en su casa, vamos 30 personas, y de un bisté, él hace no sé cómo, de un bisté de palomía, hace fajitas para que coma todo el mundo ahí.
6: Y le echa gato para marear las cosas.
7: Mira, te lo hago fácil para que tú puedas comer y no tengas que sacar un cuchillo y empiece a picar. Yo te lo pico y te lo pongo estilo picadera.
0: Oye, esa vaina, con esa excusa, es para que rinda eso.
4: Espérate, yo tengo una pregunta para Gerald.
8: No, Harold, tú sabes que nosotros los dominicanos nos identificamos porque nos gusta dar mucha comida cuando la gente va a nuestros hogares. Y nunca, o sea, en el caso mío, si ustedes me dicen el show de Enrique Santos va para tu casa mañana, nunca esperen que yo le voy a decir que mira, tiene que traer la fajita, tiene que traer tal cosa. No, right. Yo corro con los gastos.
0: Mira, Gerald, cuando nosotros vamos a casa de Jaro para las reuniones de ahí, uno siempre se va con hambre, acidez y borracho. No entiendo la vaina.
4: Yeah. Y Gerald, una pregunta, ya que tú eres dominicana, así sí. como Harold, ¿tú también le pones una bolsa plástica del supermercado al arroz?
0: Esto es bolsa de nylon plástica del supermercado. Él se lo pone por encima del arroz, todo ese tóxico ahí. Uh-huh. Eso es normal, lo hacen todos los dominicanos.
2: Sube, ¿para que sube?
0: ¿Para que sube, no? Para que...
8: Eso es para cuando se está cocinando.
7: Sí. Ajá. Hey. ¿Para tapar el arroz?
8: No. Yo aprendí en el campo.
2: Una hoja de plátano.
8: El arroz se cocina con una hoja de plátano. Y eso le da el gustico bueno a la comida.
7: Pero tú usas una bolsa de Publix y ya, y la lava bien y se la pone arriba para taparlo, para que el arroz se abra mejor.
8: Sí, no. Pero sí. Es que no, la hoja de plátano, eso le da mejor sabor. Y tú sabes sí, que sabor. Hay gente en el campo que son lambones, les gusta siempre llegar a la hora de la comida.
4: O sea, Jaro es lambón.
0: Jaro es lambón y cocinero Mickey Mouse.
8: Conocí una persona que le gustaba eso, lamber mucho. Entonces, ¿qué yo hice? Cuando él llegó, yo puse el caldero con la hoja de plátano arriba, tapado. Y el tipo se quedó ahí la tarde entera esperando y no se iba porque decía que era verdad que se estaba cocinando algo. Era mentira.
9: Tú sabes que Harold es la única persona que yo conozco que usa las bolsas de nylon de plástico del supermercado para tapar el arroz, o sea, para cocinar, y también como condón.
8: Sí.
7: No.
8: Pero entonces es una talla grande.
2: ¿Cómo tú sabes eso?
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12: El níquel. 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
13: las carreteras. Monedas. Nos vamos, así seguimos es. A esta hora, bueno, lidiamos con algo de volumen, sobre todo en el área de la Interestatal 76 Oeste hacia South Street, también Roosevelt Boulevard, Ben Franklin Parkway, Bankshire Expressway se está embotellando en la 476 salida 9, tenemos el carril izquierdo cerrado por un choque, la 95 Norte salida 11 también tiene accidente. Yo soy Betty Cermeño de Chura Traffic para Rumba 106.1.
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10: 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Les saluda su meteoróloga Janet Bolívar. Feliz jueves. Este es el pronóstico de primera alerta para hoy. Arranca un hermoso día en nuestra región. Tenemos cielos soleados y nos espera una tarde templada con temperaturas en los altos 70. Para mañana refresca el termómetro y continúan las condiciones secas.
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1: Well, hello everybody, good morning. Gracias por amanecer con nosotros. Jay Wheeler ha revelado que cuando otros artistas lo invitan a participar como invitado especial en sus conciertos, prefiere pagar. Él prefiere pagar de ganar a sus propios boletos de avión. Escúchate esto.
2: Yo soy una persona que cuando yo voy a los shows de los artistas, esto no es por sacarle en cara a nadie, esto es porque yo soy así. Yo no le pido ni que me paguen vuelo, ni que me paguen los hoteles, ni nada de eso, ni la transportación, nada. Todo eso lo cuadro yo. Especialmente si es un artista nuevo como, digo, relativamente nuevo como Omar Kors, que es un artista que está creciendo, que está invirtiendo un montón en su carrera para que venga yo y decirle, papi, págame todo a mí también y te invirtiendo en mí también. No, yo no, a mí no me gusta hacer eso.
1: ¿Cómo es el dicho? El que nada debe, nada paga. ¿Cómo es el dicho este?
3: Ay, no me lo sé.
1: Yo no soy el tipo de persona a usar estos refranes constantemente. Pero...
3: tu mamá, a ver si me escribe.
1: Bueno, todos los latinos lo hacen, ¿no?
3: Pero qué bueno que lo veas.
1: Eso
3: así,
1: es que nada, el que nada debe, nada teme. El que nada como debe. Que cuentas claras.
3: Cuentas claras conservan amistades, es así.
1: No hay nada peor de nada que te saquen en cara la gente.
3: Uy, no.
1: ¿Tú te acuerdas
3: sí.
1: cuando yo te hice tal y tal
3: Uy,
1: favor?
3: Uy, jamás.
1: Entonces yo entiendo a Jay Wheeler. Si a él lo invitan, él dice, oye, yo voy a hacerte la media, voy a cantar contigo, pero lo hago porque puedo y porque me da la gana.
4: No, espérate. No lo hace porque quiere. A él le van a pagar por eso.
1: Le conviene.
4: A él ¿A quién están pagando. Tiene que escuchar lo que él dijo. ¿Le podemos dar play una vez más al audio?
1: Dale play, a ver, que vamos a analizarlo bien, a ver.
2: Exacto. Yo soy una persona que cuando yo voy a los shows de los artistas, esto no es por sacarle en cara a nadie, esto es porque yo soy así. Yo no le pido ni que me paguen vuelo, ni que me paguen los hoteles, ni nada de eso, ni la transportación, nada. Todo eso lo cuadro yo. Especialmente si es un artista nuevo como, digo, relativamente nuevo como Omar Kors, que es un artista que está creciendo, que está invirtiendo un montón en su carrera para que venga yo y decirle, papi, págame todo a mí también y te invirtiendo en mí también. No, yo no, a mí no me gusta hacer eso.
1: Pero no, él no aclaró de que le están pagando.
4: O sea, yo me imagino que ahí tiene que haber algún tipo de fee por él ir a cantar.
5: No.
4: Claro que sí.
5: Muchos artistas lo hacen por favor.
4: Es lo que está diciendo es, no me pagues el vuelo y todas esas cosas.
1: Espérate.
4: Pero te voy a cobrar, qué sé yo, un alguito, como dicen, una dieta, como dicen, para que yo vaya a cantar contigo.
1: Harold mencionó la palabra clave, favores.
4: It depends.
1: ¿Tú crees que en la industria de entretenimiento existen favores todo es business, Harold?
5: Favores, pero al final del día cuando hacen el split sheet, que es la página donde dividen todos los porcentajes, y dicen, tú hiciste tal cosa, te toca tal porcentaje. Pero en realidad, Enrique, de todo es relaciones, you know. Si tú estás pana con un tipo y estás cantando y dice, yo, móntate en la canción conmigo, ellos vienen y lo hacen, eso no es...
4: Algunos, no todos. Algunos. No puedes asumir que todos son igual. Acuérdate. Porque ahí él fácilmente, en ese audio, Wheeler pudo haber dicho... Él pudo haber dicho, no, mira, si hay alguien que yo hice una colaboración y tuve una canción con ellos y me invitan al concierto y yo voy y lo hago y no me tienen que dar absolutamente nada de nada. Yo canto y hago todo de gratis. Eso. Él no lo pudo haber dicho así, no lo dijo.
6: No sé si han visto ustedes en el Netflix el especial de Where the World.
3: ¿De qué?
6: We are the world.
3: Ay, bendito.
6: Eso mismo que dije yo, we are the world.
1: Óyeme, eso es un gran especial, Chumalere, ¿por qué lo menciona?
6: Porque ahí el maestro Quincy Jones, ese moreno de Dayanara y Enrique, logró poner a Lionel Richie, metió ahí a Bruce Springsteen, a Cindy Lauper, a Michael Jackson. Estaba hasta José Feliciano, estaba ahí pegando gritos. Y él logró reunir toda esa gente.
1: Pero si tú ves en el especial, Chumaleri, te explica que había conflictos ahí de intereses entre los propios artistas que no se llevaban, los egos, y él puso un letrero en la puerta y
3: decía,
1: dijo, los egos me lo dejan en la puerta, esto es algo benéfico,
5: sí, pero,
1: y vamos a todos a colaborar, Harold.
5: José Feliciano no vio ese letrero.
1: No vio ese
3: letrero. ¡Ave María! ¡Ay, ay, ay!
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3: 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Today, la clavada telefónica, super funny. Nuestro amigo Wilbur le quiso hacer una broma a su barbero. Lo estamos acusando de tirar a la basura mucho pelo que está causando problemas.
2: ¿Dónde tú esperas que yo ponga el pelo? Explícame tú, ya que tú eres de la ciudad.
4: Se puede donar. Hay muchos hombres que quieren pelo en la espalda y se puede pegar el pelo en la espalda. Hay muchos calvos. Se puede utilizar ese pelo para poner en la calvicie de hombres que necesitan.
2: Si no quieres, mándame la puta y no me más y no me llames más.
3: Esa es la clavada. Tienes que escuchar la explosión de este tipo. Super funny. La clavada la escuchas a las 7 y 10, 8 y 10 y 9 y 10 de la mañana. Nos vamos a la Gran Manzana. Los fiscales de Nueva York están preparando nuevos cargos criminales contra Nicolás Maduro y su esposa Cilia Flores. Y esto por supuestamente torturas a ciudadanos estadounidenses que estuvieron presos en Venezuela. Bien hecho, porque si tienen, obviamente tienen evidencia de esto, si no la fiscalía no va a formar estos cargos en contra de estas personas. Claro. Las autoridades están investigando los abusos que estas personas habrían sufrido y si Maduro y su esposa tuvieron alguna responsabilidad. Ambos ya enfrentan otros cargos en Estados Unidos y se han declarado inocentes. They said that they're not guilty, obviously. Si se presentan estas nuevas acusaciones, podrían enfrentar más problemas con la justicia aquí en USA. Bueno, los premios Emmy anuncian un cambio histórico después de décadas de tradición en la televisión. ¿Qué cambia? Te lo contamos a continuación. Quédate ahí. Buenos días.
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3: Ay, nuestro amigo Wilbur le quiso hacer una broma a su barbero. Lo estamos llamando acusándolo de echar a la basura, de botar too much hair.
5: Hello.
4: Yeah, Bless Style Barbershop.
5: Hello, Woody.
4: We were calling from the city.
5: Okay. ¿Hablo español?
4: Sí, hablamos español. ¿Este es el dueño? Okay.
5: Buenos días, ¿cómo te puedo ayudar? ¿Con
4: usted,
5: quién hablo?
4: Mi nombre es Carlos. Estoy llamando de la ciudad de Pinecrest. Estamos hablando acerca de la recogida de basura. ¿Usted ha tenido algún tipo de problema con la recogida en su establecimiento?
5: No, nunca.
4: Porque varias personas se han quejado de la cantidad de basura que usted está provocando en su negocio y que está específicamente el pelo. ¿Qué usted hace con...? Es una barbería, right? It's a style, a hair salon.
5: Sí, hair salon, pero yo nunca he tirado basura.
4: ¿Ese pelo que hace usted con el pelo que corta, se recicla o simplemente lo tira a la tonda de basura?
5: El pelo que se recorta se pone en una bolsa plástica y se bota, pero el pelo no es mucho. Pero...
4: Sí, pero señor, un momento. Usted sabe que el pelo no es biodegradable y es muy malo para el medio ambiente. El pelo no se desintegra, no se puede reciclar. Únicamente que usted lo done a una persona necesitada. Y usted me está diciendo que el pelo simplemente lo pone en una bolsa plástica, lo tira al latón de basura y eso está causando una gran acumulación. Se está acumulando eso y causando muchos problemas.
5: No, mi hermano, pero es que el pelo baja en la basura. ¿Dónde tú esperas que yo ponga el pelo? Explícame tú, ya que tú eres de la ciudad.
4: Se puede donar. Hay muchos hombres que quieren pelo en la espalda y se puede pegar el pelo en la espalda. Hay muchos calvos. Se puede utilizar ese pelo para poner en la calvicie de hombres que necesitan.
5: Es que a mí no me importan los calvos. Mejor para mí. Mientras más calvo venga, más fácil el trabajo. Y mejor me lo economizo.
4: Okay,
5: el
4: señor.
5: Pelo no lo voy a reciclar. No lo voy a reciclar, lo voy a botar donde ve la basura.
4: Hemos analizado la basura que usted está echando. Hay cajas de Amazon. Estamos viendo cajas de pizza, condones, latas de cerveza.
5: Mire, mi hermana, a mí cinco me tiene a mí lo que ustedes piensen y lo que ustedes digan. Si hay caja de condones, hay caja de cerveza, de caja lo que sea, eso no es problema de ustedes. Si quieren, envíame la multa y no me llamen más. Hello.
4: Ok.
5: Mi hermano, pero sí. Va a seguir de la vida.
4: Yo estoy haciendo mi trabajo. Usted me está complicando el día a mí. Y usted está haciendo mucho más difícil de lo que tiene que ser.
5: Pero qué difícil de qué. Vaya y se busque otro sitio para Búsquese otro sitio que no seamos nosotros. Aquí nosotros que hacemos corta el pelo. ¿Qué más usted quiere? ¿Qué más usted espera de mí? Ya le dije que se bote la basura. Si no quiere, mándame la
2: puerta y no me llamen más.
4: Hay otro problema, que los otros inquilinos y sus vecinos que tiene usted en el shopping center se han quejado de que usted pone la música muy alta, es una música con malas palabras y es una música que causa mucho escándalo de perreo intenso. Sí,
2: me meta marihuana, pepa, lo que sea, eso no es problema tuyo y tú vienes el pelo, ¿no? No me más y no me llames más.
4: Omar, te habla Enrique Santos, esto es una clavada telefónica, una broma. Wilber, Wilber nos mandó a llamar a fastidiarte.
2: Oye, ese Wilber no vale nada, deja que yo lo coja.
6: Oye, sigo botando el pelo, que vas a ir preso.
2: Se cogieron.
4: Saludos para Omar de Blessed Style.
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0: Good morning, everybody. Los premios Emmy dejarán la televisión. Ya no se van a televisar, Dayanara.
1: ¿Cómo así?
0: Van a comenzar a transmitirse ahora por Prime Video a partir del año que viene. Este cambio marca una nueva etapa para una de las ceremonias más importantes en la industria del entretenimiento, que
1: pero
0: es los Estados Unidos.
1: Está pasando mucho con muchas cosas. Ya no son en la televisión, ahora es solamente en streaming.
0: En streaming, los deportes están atravesando un cambio, right? Lo que es el boxeo, lo que es el fútbol americano también.
2: El fútbol americano ya lleva varias temporadas donde ellos firmaron contrato exclusivo para varios juegos. Como, por ejemplo, Thursday Night Football se lleva a cabo en Prime, okay, que es la plataforma de Amazon. Uh-huh. Y también tienen varios partidos en el mes de diciembre que son exclusivamente de Netflix. Al igual que la NBA, el boxeo, UFC, everybody's going to las plataformas digitales.
1: También el Miss Universe.
0: También.
1: Hace ya varios añitos, ¿te acuerdas que yo hice el año pasado en Tailandia? Era por streaming. En español sale en Telemundo, pero el americano,
0: ¿Cuáles son las ventajas? Me imagino que obviamente pueden ver cuántos clics tienen, la duración que están, o sea, el time que las personas están viendo, uh-huh, si lo ven completo, si le dan fast forward, uh-huh, cuál es el momento que más están viendo, lo pueden medir mejor.
1: Sí.
0: Y aparte que está on demand, que eso vive ahí para siempre,
1: para
0: y pueden
1: siempre
0: regresar entonces en un streaming para verlo las veces que uno quiera y cuando y cómo uno quiere.
2: Tu pregunta, ¿cuál es la ventaja? La ventaja es que te pueden cobrar mensualmente año entero.
0: Mm.
2: O sea, todas estas plataformas digitales, va
1: claro,
2: incluido. Uno piensa, sí, no me va a cambiar el precio, pero sabes que cada año ellos suben un poquito y pueden ganar un poquito más dinero cobrándole anualmente, como quien dice, al televidente.
3: Claro. Y eso, que ese dinero le va directo a ellos, porque cuando tú pagas el cable, entonces ellos como ellos reparten ¿sabes? Su leasing fee a todo el mundo, todos los otros canales, y tú, cada quien gana. Uh-huh. Pero aquí entonces mucha gente, no, estoy pagando mucho por cable. Me voy a streaming y cuando viene a ver, tiene que pagar este y aquel y
1: sí,
3: aquel y aquel y aquel.
1: Vez,
3: y te sale pagando más de lo que estaba pagando con cable.
4: Oye,
3: normal.
4: Y mira, Miss Veganita fue streaming por YouTube en el canal de Enrique Santos.
2: Oh, yeah, that was free.
4: Y su historia ahí.
3: En HD.
4: Lo han visto.
3: No, 4K.
4: Muchos canales estaban interesados, pero no estamos cuadrando aquí. Yo voy a representar a Miss Veganita. Julio me puso encargada de hacer este negocio para el streaming del año que viene. Hasta
2: noticia
4: ahora tenemos.
2: Para mí, pero bueno,
4: ponme atención ahí, que tengo los números oficiales. Voy a ver cuánta gente han visto el certamen de belleza Miss Veganita en YouTube.
0: Wow, qué número. Yo espero que esos números están bien altos, Chumaleri, ¿no? Porque eso fue todo un éxito.
4: Claro. La cifra oficial de personas que vieron Miss Veganita 2026 el domingo, uh-huh, desde Ready to Ranch en Chrome.
2: Uh-huh.
4: Un espectáculo.
2: Avanza.
4: 9 millones de personas.
1: ¿Qué?
0: Wow. 9 millones.
1: Wow.
0: Eso. Ni Miss Universo. 9 millones, Chumaleri.
2: Tú agregaste un cero ahí.
4: Ay. Mm. Ay, estoy comiendo.
1: ¿Ah?
4: 9 mil personas, perdón, 9 mil.
2: Oh, okay. Oh, wow.
1: No sabe ni leer.

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4: Concluyó que aproximadamente uno de cada 8 casos de cáncer en el mundo está relacionado con infecciones. Los investigadores estiman que unas 2.3 millones de personas desarrollaron cáncer por esta causa en el 2004. Las dos infecciones con mayor impacto fueron la bacteria helicobacterial y también asociada principalmente al cáncer de estómago y el virus del papiloma humano. Seguimos disfrutando del show de Enrique Santos por Rumba.
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5: Las carreteras, regresamos. Sí, nos vamos porque en estos momentos estamos con volumen en la ruta 30 Bypass hacia la US 322, la Interestatal 76, con más de 15 en Columbia's Boulevard, Roosevelt Boulevard, Vine Street Expressway, University Avenue. Vine Street Expressway hacia Brock Street también tiene cerca de 15 minutos. Yo soy Betty Cermeño para Rumba 106.1.
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0: Oye, ve, vámonos a los deportes con DJ Extreme. Un fanático de los New York Yankees terminó ayudando a eliminar a su propio equipo. ¿Cómo es esto, Extreme?
1: Bro, esto ha sido el clip más visto en, o sea, desde anoche. New York perdía por dos cuando Anthony Volpe mandó una pelota que parecía que iba a ser un home run, pero el fan metió las manos dentro del terreno, tocó la pelota y después de revisar la repetición, los árbitros cambiaron lo que hubiese sido el home run a un doble. So he just goes to second base y en vez de anotar las dos carreras y empatar el partido, solamente anotaron una. Los Yankees solamente, you know, terminaron, you know, they got eliminated by Tampa. Tampa ganó. No.
0: Pero espérate, explícame esto. Oh. O sea, el hecho de que él tocó la bola cambió todo.
1: It changes everything, yeah. Porque, o sea, you
2: claro, can't. Cuando tú tocas una bola, eso puede cambiar el todo completo, la ganada, ¿verdad?
3: Ay, Dios mío.
1: Pero la buena noticia, que lo conocemos aquí en el show, el cubano, Víctor Mesa Jr., pegó el home run decisivo de los Rays y avanzaron. New York ya suma 17 temporadas sin ganar la Serie Mundial. Siguen ahí en la búsqueda. Los Dodgers eliminaron a los Bravos de Atlanta 3-1. Milwaukee eliminó a los San Diego Padres 3-1. El único juego que todavía falta a definir son los White Sox contra los Guardians. Chicago está liderando esa serie 2-1. Así que vamos a ver cómo queda eso y ya, tú sabes, camino a la Serie Mundial. Y esta noche, por otro lado, esta noche NFL, Thursday Night Football. Los Cowboys reciben a los Buccaneers a las 8 de la noche por Prime Video, lo que estábamos hablando ahorita, que muchos deportes se están moviendo a plataformas digitales.
0: Al streaming, ajá.
1: Dallas llega con un récord de 2-2, mientras que Tampa está 0-4. Tampa no ha ganado nada. Están buscando su primera victoria esta noche contra los Dallas Cowboys. We'll see. You know what I'm saying? Sí. We'll see if that happens.
2: 2-2 son 4, 4-2 son 6, 6-2 son 8 y 8, 16. ¿Cuándo es que Manny Pacquiao toma control de los Miami Heat como dueño?
1: Manny Pacquiao no va a tomar control del Miami Heat.
0: No,
1: los
0: Cowboys, compró.
1: Los Cowboys en este juego, la cosa interesante es que tienen una ofensiva explosiva. Le va súper bien. Pero su defensa está entre las más abiertas de la NFL.
4: Oh, como tú, Chuma.
2: No, como la diarrea explosiva que tienes Harold en la boca.

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de semana, sí. Hoy es jueves, ya 8 de octubre. Joanny está en tu radio por Rumba 106.1. Recordándote que tienes el chance de ganarte $1,000 con nuestro concurso $1,000 fácil, colocando la palabra.

0: Encendiendo tu jueves desde ya por Rumba 106.1, Joanny en tu radio. Y por ahí me pidieron música de Bad Bunny. Te traigo también a Wisin y Yandel, Jay Weller y muchos más. 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

0: por aquí por Rumba 106.1, Joanny en tu radio. 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

Seguimos, ahí estabas disfrutando de La Bachata junto a Manuel Turizo, uno de nuestros artistas invitados a nuestro iHeartRadio Fiesta Latina 2026. Vámonos con Rosalía, Daddy Yankee y J Balvin junto a Farruko.

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Ya llegaste a tu trabajo, estás en la casita, preparando el almuerzo, haciendo Uber, lo que sea que estés haciendo, pero en buena compañía y con buena música. Joanis de tu radio por Rumba 106.1. Feliz jueves.

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16: Goya, 90 años llevando sabor a la mesa. Si es Goya, tiene que ser bueno.
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Sube sus ánimos porque ya estamos en la antesala del fin de semana por Rumba 106.1. Joanny te acompaña desde tempranito contigo, llevándote lo mejor de tu música. Vámonos con Flow Menor.

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0: Rumba 106.1, Joanny en tu radio. Bueno, y hay varias ofertas en Amazon y yo te tengo los detalles en minutos. Quédate ahí disfrutando de Rumba 106.1. Joanny te acompaña a esta hora. Dale volumen.
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Yoanis en tu radio por Rumba 106.1.

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0: Oye, continuamos con las informaciones por Rumba 106.1. Yo te voy a hablar de la Universidad del Perreo, que tiene una segunda función. Todos los detalles en minutos. Quédate ahí.
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Escuchas La Mezcla Fuego en tu radio. Yo soy DJ Extreme y en las redes sociales me encuentras fácil. Arroba soy el DJ. Vamos para la salsita. Llegó el flaco Mark Anthony. También recuerda que en la aplicación iHeartRadio encuentras mi canal de mezclas 24/7 libre de comerciales, donde todas las mezclas que hacemos aquí en el show, yes, terminan ahí. 24/7 libre de comerciales. 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Escuchas La Mezcla Fuego.

0: DJ Stream, en este jueves de antesala del fin de semana. Sube los ánimos y feliz almuerzo.
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Tarde de este, pues este jueves, y por ahí dicen que si contigo se toman libertades que con otros no se atreven, pues el problema no es solo el de ello, ¿eh? El puerco no sabe en qué palo se arrasca, recuérdalo bien. Él está en tu radio por Rumba 106.1.

0: Activa, estoy contigo en esta tarde del jueves, joining tu radio por Rumba 106.1 y por ahí te traigo a Faye, ATL, Jayco, también Mark Anthony y muchos más, no le cambies.
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6.1, te cuento que hoy es el Día Nacional del Pierogi Day. Se celebra cada 8 de octubre en honor a los pierogis, unas populares empanadillas de origen polaco, elaboradas con masa y rellenas de ingredientes como papa, también queso, carne, repollo u otras frutas. Existen versiones saladas y también dulce. Seguimos disfrutando de Rumba 106.1, Joanny en tu radio.

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Vámonos con música de Wisin junto a Mike Tower, mi niña.

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Estás escuchando a Rumba 106.1 y hablemos un poquito de lo que está pasando con Fuerza Regia, que será reconocida con el premio Billboard Vanguardia 2026, un galardón que destaca a los artistas que están transformando pues la música latina con innovación e impacto global, y esto se lo lleva Fuerza Regia. Seguimos disfrutando de Rumba 106.1, Joanny, en tu radio.

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Como siempre, dejándote en buena compañía, por ahí llega DJ Jonathan junto a Karen para que sigas dándole a este jueves por la tarde. Sigue disfrutando de Rumba 106.1, llega Daddy Yankee, rompe.

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0: jueves, jueves presocial, jueves, pero ya casi viernes. Aquí en la ciudad de Filadelfia. Hola, Karen, ¿cómo estás?
1: Hola, buenas tardes. Aquí ya casi, casi viernes. Más contenta que un perro con dos rabos.
0: ¿Te gustan los viernes?
1: Me encantan.
0: ¿A mucha gente no le gustan los viernes? Tú sabes que hay muchas personas que le toca trabajar los fines de semana y están libres día de semana.
1: Eso era lo que te iba a decir, que yo como tal no celebro el viernes per se, pero me gusta que lleguen los viernes porque yo sé que la gente sale y disfruta. A mí no es un viernes. Para mí mi viernes es un martes.
0: Ya. A mí me gusta los viernes cuando cobramos.
1: Bueno,
0: esos
1: sí.
0: Esos son los viernes que me gusta a mí, cuando cobramos.
1: Ese es bueno.
0: Y sé que a ti también te gusta cuando cobramos.
1: Me encantan.
0: Oye, buenas tardes, Philly Church y Dalloway. Estamos aquí acompañándote el día de hoy por Rumba 106.1. Buenas tardes.

0: 106.1 DJ Jardine y Karen acompañándote el día de hoy. Oye, Karen, ¿qué tenemos para la agenda today?
1: Para hoy, una agenda bastante cargada. Hablamos de Shakira, quien regresa a los tribunales con su ex. También estaremos hablando de Becky G y qué es lo que está sucediendo con algunos premios por ahí. Y de el más que lidera uno de los premios más importantes en la industria, este es Peso Pluma.
0: Viste, yo te lo dije que yo soy adivino. ¿No fue ayer que yo te estaba mencionando que todos los hombres se están divorciando? ¿Dónde están las mujeres?
1: Sí.
0: Y aquí regresa Shakira a la corte con su ex.
1: Sí.
0: Ya, hay que balancear la cosa, no solamente los hombres, ¿right? Así que mantén la sintonía porque venimos bajando con todos los detalles lo que está sucediendo con Shakira y Piqué. También Becky G y Peso Pluma en Billboards. Mantén la sintonía. Rumba 106.1.
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Rumba 106.1, DJ Jardine Kiana acompañándote el día de hoy. Oye, mire, pendiente porque por ahí se acerca música de Becky G, Wisin y Yandel, Bad Bunny y mucho más. Pero ahora te dejo con...

0: 106.1 DJ Jared y Kiana acompañándote el día de hoy. Oye, Kiana, en minutos venimos hablando de quién o de qué.
1: Venimos hablando de una artista que después de 4 años regresa frente al juez para hablar directamente sobre sus hijos y qué ella está pidiendo. De eso y más estaremos hablando en adelante.
0: Ya, está todo el mundo en corte, está todo el mundo peleando por su dinero, está todo el mundo peleando
1: por sus
0: por
1: hijos,
0: su derecho, está todo el mundo peleando por todo. A ver si yo me invento una demanda y mando a alguien también para la corte ahí. El que está caliente conmigo, ten cuidado.
1: Estás como este Zion.
0: Sí, exacto, exacto. El que está caliente conmigo, ten cuidado que...
1: Se prepare.
0: Próximamente te llevo a la corte con una demanda. Continuamos en vivo aquí en Rumba 106.1. Buenas tardes.

0: 106.1 DJ Jardín y Karen acompañándote el día de hoy. Oye, Karen, me cuentas que alguien regresa a la corte después de 4 años para reclamar algo sobre sus hijos. Cuéntamelo todo, de quién estamos hablando, de qué se trata este caso.
1: Estamos hablando de Shakira, quien hizo una pausa a sus compromisos en España para regresar a los tribunales y reencontrarse nuevamente con Gerard Piqué, esto después de 4 años. La expareja acudió para revisar el acuerdo relacionado a la visita con los niños y en esta lo único que Shakira pide es que Piqué sea quien viaje a visitar a los niños cuando sea el tiempo de él. Básicamente ella no quiere que pues saquen a los niños de su comfort zone, aparente y alegadamente, a lo que el tribunal todavía no ha tomado una decisión, así que veremos a ver si lo aprueban, ¿verdad?, a su favor.
0: O sea, ahora mismo los niños están viajando para compartir con su padre.
1: Correcto.
0: Y ella está pidiendo de que sea el padre que tenga la inconveniencia y que venga él a ver a sus hijos en vez de sus hijos ir a verlo a él.
1: Y es aparentemente solamente cuando tienen vacaciones cortas. Me imagino que la semana de Acción de Gracia o cosas así, Spring Break. Y ya en el verano, pues ok, llévatelos todo el tiempo que necesites. Pero cuando son semanas cortas, en vez de sacar a los niños de su área de confort, sé tú quien vengas a visitarlos a Miami, donde ellos residen.
0: Un reclamo válido. I think it's valid, and I think she's going to win.
1: Yo espero que sí, fíjate.
0: I think it's valid, and I think she's going to win. A Piqué que se prepare para coger más viajes frecuentes para venir a ver a sus hijos en Miami, sea donde se encuentren.
1: Y no es algo que va a suceder todas las semanas o cada 2 o 3 meses, no está mal.
0: Right. So, mucha suerte para Shakira, quien regresa a la corte a pelear por sus derechos con sus hijos. Continuamos en vivo aquí en Rumba 106.1. DJ Jardín y Karen, manteniéndote informado con tus artistas. 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

0: 106.1, DJ Jonathan y Kian acompañándote el día de hoy. Hoy jueves 8 de octubre. Mira, y queremos aprovechar y enviarle saludos a todo el mundo que está en sintonía con Rumba 106.1. Especialmente, ¿tú sabes a quién nunca le hemos mandado saludos, Karen?
1: ¿A quién, a quién?
0: A las personas que trabajan el toll booth en todos los puentes.
1: Oh,
0: los que
1: sí
0: trabajan en el Tacony Palmyra Bridge, también el Ben Franklin, en el Walt Whitman, todo el mundo en el Betsy Ross, que están ahí trabajando en su cabina, ¿verdad?
1: Con y el ahí radio. Hispanos, porque los he visto.
0: Por eso te digo, con el radio, con sus headphones, escuchando a Rumba 106.1. ¿Y tú tienes saludos?
1: Sí, quiero enviarle un saludo muy especial a Marlene. Ella nos escucha todos los días junto a sus compañeros de trabajo. Y pues nada, gracias por estar.

0: y continúen regando la voz porque nosotros le ponemos aquí la música que a ustedes les gusta.
1: Así es, gracias Marlene por la sintonía. El día que tú quieras venir a trabajar con nosotros, nos dejas saber, yo cojo libre y tú te quedas aquí con Karen, ¿ok?
0: Ella se atreve.
1: ¿Te gustó esa? Yo cojo libre y tú trabajas, ¿eh? You that one right over your head. It was like, ¡fium!
0: Bueno.
1: Continuamos en vivo hoy jueves. DJ

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0: Rumba 106.1, DJ Jonathan y Karen acompañándote el día de hoy. Oye, mira, pendiente porque se acerca música de Burna Boy, Daddy Yankee, Karol G y mucho más, así que mantén la sintonía.
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0: 106.1 DJ Jardín y Karen acompañándote el día de hoy. Oye, Karen, en minutos venimos hablando de quién o de qué.
1: Estaremos hablando de otra estrella que se suma a una de las semanas más importantes en la música latina. Tiene que ver con los Billboard. Más adelante te digo de quién se trata.
0: Así es, recordándole a todo el mundo que lo que es Billboard Week será la semana, bueno, en dos semanas. Billboard Week será del 19 al 22, terminando jueves 22 con los Latin Billboard Awards. Así que en breve regresamos con todos los detalles aquí en Rumba 106.1. Buenas tardes.

0: 106.1 DJ Jarrett y Karen acompañándote el día de hoy. Karen me dice que un artista se une a lo que es Billboard Latin Music Week. Cuéntame todos los detalles.
1: Todos los detalles es que, mira, Becky G es la que oficialmente se une a esta lista en Miami, donde protagonizará una de las conversaciones especiales con los Superstar Question and Answer. Y llega con mucho que contar porque su quinto álbum, Baraja Bendita, debutó en número 2 de los Top Latin Pop Albums de Billboard. Así que felicidades a Becky G y felicidades también por su nuevo álbum.
0: Nice, nice. Fire. También Billboard Latin Music Week, mira, ha anunciado varios artistas que van a ser parte de esto. A Billboard se une Anuel AA, también Maluma, Kany García, Jay Wheeler, Gracie Pitbull, Ryan Castro. Y ahora acabamos de anunciar Becky G también. También dijimos que Rosalía va a recibir un premio en Billboard Week. O sea que los Billboards de este año
1: prometen.
0: Vienen con candela.
1: Sí, muy buenos todos.
0: Me lo va a disfrutar definitivamente. Estaremos por allá, por Miami. Así que vamos a tratar de traerle ese contenido exclusivo a nuestra audiencia aquí por Rumba 106.1. Que si todavía no lo has hecho, entra ahora mismo en tu plataforma preferida, Facebook, Twitter, TikTok, Instagram. Danos lo que le decimos un follow, ¿verdad? Danos seguimiento. Arroba Rumba 106.1 Philly. Arroba DJ Jarrett. ¿Y el tuyo, Karen?
1: Arroba Karen al aire.
0: Continuamos en vivo aquí en Rumba 106.1. Buenas tardes.
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0: celebrando su cumpleaños el día de hoy.
1: Un abrazo enorme para todos ellos y también para Isis Santiago, quien está celebrando cumpleaños y dándole una vueltita más al sol en el día de hoy.
0: Así es, así que si estás celebrando tu cumpleaños el día de hoy, happy birthday. Y por si no lo sabías, comparte tu cumpleaños con el artista Bruno Mars.
1: ¡Epa!
0: Que está celebrando 40 años el día de hoy, así que happy birthday para todos, que cumplan mucho más de parte de Rumba 106.1. Happy birthday!

queremos aprovechar y desearle feliz cumpleaños para Janely Díaz. También para el bachatero amigo de Rumba 106.1, Dominic Marte, que también está

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Rumba 106.1, DJ Jared Tirkan acompañándote el día de hoy. Oye, mira, pendiente porque se acerca música de Yandel, Fade, Nicky Jam, J Balvin y mucho más. Así que mantén la sintonía.

0: 106.1 DJ Jardín y Karen acompañándote el día de hoy. Oye, Karen, en minutos venimos hablando de quién o de qué.
1: Estaremos hablando un poquito más sobre los Billboard y quién está nominado y dominando lo que es la región mexicana. El artista viene con todas las nominaciones casi. Te cuento en breve de quién se trata.
0: Así es. Muchas nominaciones dominando todos los géneros, no solamente el ángulo regional mexicano, pero otras categorías también. En breve venimos bajando con todos los detalles aquí en Rumba 106.1. DJ Jardín y Karen acompañándote hoy jueves. Buenas tardes.

0: 106.1 DJ Jardín y Karen acompañándote el día de hoy. Karen, me estaba diciendo que un artista domina lo que es las nominaciones en Billboard. Cuéntame de quién se trata.
1: Pues se trata de la doble P. Este es Peso Pluma, quien encabeza los premios Billboard de la música latina 2026 con nada más y nada menos que 17 nominaciones.
0: ¡Wow!
1: Escuchaste bien. Está compitiendo, escucha esto, con categorías importantes como Artista del Año, Artista Regional Mexicano, Solista y también Top Latin Album del Año, con Dinastía junto a Tito WP y otros artistas importantes. Pero 17 no es lo mismo ni se escribe igual.
0: Así es. Y hablando de Tito WP, también es artista de Peso Pluma.
1: Oh,
0: o sea,
1: wow.
0: Para los que no lo saben, Tito WP viene de la casa disquera de Peso Pluma y es un artista de Peso Pluma.
1: Y déjame decirte que él está nominado también con 15
0: nice.
1: Nominaciones. Así que entre ellos dos están ahí entre los más con las más nominaciones. Fuerza Régida con 12, Karol G viene con 9, Prince Royce tiene 8, Bad Bunny tiene 7. Definitivamente la música mexicana viene pisando durísimo.
0: O sea que 1, 2, 3 son mexicanos, los 3.
1: Literal, sí.
0: Nice, sí. Nice. I like it.
1: Me gusta.
0: I like it.
1: Para variar.
0: Una cervecita.
1: Un tequila.
0: Para no dar promoción, no voy a dar la marca, pero una cervecita. Mientras bailamos, arriba de Peso Pluma. 17 nominaciones en Billboard. ¡Wow! Felicidades para Peso Pluma y con 15 Tito WP. Así que Billboard este año definitivamente que viene caliente.
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noche. 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Contamos con clases de baile, también la música en vivo de Lía Montavo y el proyecto HZ, ¿ok? 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

Zumba 106.1, DJ Jaren Tinicana acompañándote el día de hoy. Oye, mira, te invitamos para que te unas a nosotros en las redes sociales. Búscanos en tu plataforma preferida como @rumba1061 Philly. A mí me encuentras como @DJ Jaren Tinicana, como @Karen Alaire.

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Rumba 106.1, DJ Jonathan y Karen acompañándote el día de hoy. Oye, mira, pendiente porque se acerca música de Rao Alejandro, Chencho, Daddy Yankee, Zion Lennox y mucho más. Así que mantén la sintonía.

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1: Rumba 106.1, DJ Jared y Karen acompañándote el día de hoy. Oye, Karen, en minutos venimos hablando de quién o de qué.
2: Venimos hablando de una artista que después de 4 años regresa frente al juez para hablar directamente sobre sus hijos y qué ella está pidiendo. De eso y más estaremos hablando en adelante.
1: Ya, está todo el mundo en corte, está todo el mundo peleando por su dinero, está todo el mundo peleando
2: por sus
1: por
2: hijos,
1: su derecho, está todo el mundo peleando por todo. A ver si yo me invento una demanda y mando a alguien también para la corte ahí. El que está caliente conmigo, ten cuidado.
2: Estás como The Science.
1: Sí, exacto, exacto. El que está caliente conmigo, ten cuidado que...
2: Se prepare.
1: Próximamente te llevo a la corte con una demanda. Continuamos en vivo aquí en Rumba 106.1. Buenas tardes.

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0: 106.1 DJ Jardín y Karen acompañándote el día de hoy. Oye, Karen, me cuentas que alguien regresa a la corte después de 4 años para reclamar algo sobre sus hijos. Cuéntamelo todo, de quién estamos hablando, de qué se trata este caso.
1: Estamos hablando de Shakira, quien hizo una pausa a sus compromisos en España para regresar a los tribunales y reencontrarse nuevamente con Gerard Piqué, esto después de 4 años. La expareja acudió para revisar el acuerdo relacionado a la visita con los niños y en esta lo único que Shakira pide es que Piqué sea quien viaje a visitar a los niños cuando sea el tiempo de él. Básicamente ella no quiere que pues saquen a los niños de su comfort zone, aparente y alegadamente, a lo que el tribunal todavía no ha tomado una decisión, así que veremos a ver si lo aprueban, ¿verdad?, a su favor.
0: O sea, ahora mismo los niños están viajando para compartir con su padre.
1: Correcto.
0: Y ella está pidiendo de que sea el padre que tenga la inconveniencia y que venga él a ver a sus hijos en vez de sus hijos ir a verlo a él.
1: Y es aparentemente solamente cuando tienen vacaciones cortas. Me imagino que la semana de Acción de Gracia o cosas así, Spring Break. Y ya en el verano, pues ok, llévatelos todo el tiempo que necesites. Pero cuando son semanas cortas, en vez de sacar a los niños de su área de confort, sé tú quien vengas a visitarlos a Miami, donde ellos residen.
0: Un reclamo válido. I think it's valid, and I think she's going to win.
1: Yo espero que sí, fíjate.
0: I think it's valid, and I think she's going to win. A Piqué que se prepare para coger más viajes frecuentes para venir a ver a sus hijos en Miami, sea donde se encuentren.
1: Y no es algo que va a suceder todas las semanas o cada 2 o 3 meses, no está mal.
0: Right. So, mucha suerte para Shakira, quien regresa a la corte a pelear por sus derechos con sus hijos. Continuamos en vivo aquí en Rumba 106.1. DJ Jardín y Karen, manteniéndote informado con tus artistas.
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0: Dricar acompañándote el día de hoy. Lamentablemente hasta aquí llegó nuestro turno, pero gracias por la sintonía el día de hoy.
1: Así es, gracias por estar. La pasamos de show como siempre. Y recuerden que esta noche nos vamos para Park Casino.
0: Así es, la noche la tienen en el Park Casino a partir de las 7 de la noche. Bueno, ya mismo, la entrada es completamente gratis. Recuerda que a las 8 de la noche contamos con clases de baile. También a las 9 de la noche, la orquesta de salsa en vivo, ¿ok? Así que ya lo saben. Esta noche, todos los caminos conducen para Park Casino, la noche latina. Mientras tanto, aquí te dejamos en buena compañía con Jaco. Y a las 8 de la noche una mezcla caliente con DJ Franchise, ¿ok? Así que nosotros regresamos mañana a partir de las 2 de la tarde. Te dejamos con Omar Courts, el tema se llama Coco. Sonando aquí en Rumba 106.1.

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Floyd Menor, artista de iHeartRadio Fiesta Latina, y tiene música nueva para celebrar este fin de semana mientras lo esperamos en Miami. Lo escuchará todo por Rumba 106.8 de la noche. Tenemos la mezcla de las 8 con DJ Franchise. Para activarte bien duro. Ladies Night.

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